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0: Oye, somos de Quebrada 97.5. ¿Cómo anda mi frontera? Buenas tardes. Oigan, voy a estar regalando boletos ya antes de cerrar mi changarro. Pero boletos para que se vayan al cine. Tengo un par de boletos para que vayan y vean la película de Practical Magic 2, que se estrena el día de mañana, 10 de septiembre. Así que si quieren ir al cine, pues a qué buena te manda a que veas esta película. Ahí donde está la protagonista Sandra Bullock y Nicole Kidman. Así que al pendiente es al efecto de llamada para que se lleven este par de boletillos, ¿va? Oye, saludos allá para Ángel Zamora y también para Lupita Rodríguez, que se utilizan en Ciudad Juárez. Saludos allá para Adelita y también para Mari. Qué rico que nos sintonizan allá en las Cruces de Nuevo México. Saludos allá para Lupita Rodríguez, también allá para el compa Ángel Zúñiga. Saludos. Vámonos con más música y pendientes al efecto de llamada para que se lleven este par de boletos para el cine. Así que vámonos con más música.
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0: Pues vamos a arreglar este par de boletos, como les estaba comentando hace ratito, y vámonos a responder la llamada número... Llamada número 5, porque también ya ando cerrando mi changarro. Vámonos con llamada número 1, llamada número 2, llamada número 3, llamada número 4. Tienen que decirme la frase ganadora. Bueno, ¿con quién hablo?
1: Karen.
0: Ay, corazón, suelta para la próxima, tienes que decirme la frase. Tírenme al león, ¿eh? Vámonos. Bueno, ¿con quién hablo?
2: Yo escucho la que buena 97.5.
0: Eso, ¿con quién hablo?
2: Con Abraham.
0: Abraham, no me cuelgues para agarrar tu información, ¿va? Felicidades.
2: Ok,
0: va.
2: Gracias.
0: Ahí estuvo, vámonos con más música. Y ahorita en ratilla ya me despido. Vámonos.
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1: Es ombliguito de semana, ya respiro a la mitad, vamos, en ese miércoles, en donde las queens, siempre vibrando alto, te saludan con todo el cariño, con todo el gusto y con toda esa buena vibra y esa energía que nos caracteriza. Nosotras somos las queens, sí, efectivamente, las reinas de la radio para toda la banda latina, fina, conocedora, que gusta de lo bueno que nos está escuchando. A nosotras nos importaron desde el mismísimo Tapatilandia, desde el mismísimo Guadalajara.

0: Señor.
1: Ya escucharon a Miriam Castellanos, yo soy Rocío Barragán y juntas somos el par de Queens y vamos a estar acompañándolos las próximas 4 horas.
2: Oye, en lo que callan los caballeros, a ver, creo que parte importante de que una relación jale, funcione, es la admiración.
1: Sí,
2: cuando
1: totalmente.
2: Dejas de admirar a tu pareja, creo que se rompen muchas cosas. Sí. Entonces, en su sección, vamos a platicar qué pasa con ustedes cuando ustedes ya sienten que su pareja ya no los admira. Y siento que para el hombre eso es bien importante.
1: Es lo más. Esta dicen que es lo más importante.
2: Para el hombre, sí.
1: De que te sientas orgullosos, o bueno, orgullosa, más bien dicho, de quién es él. Entonces, si dejas de admirarlo, si dejas de aplaudirle sus logros, si dejas de, pues, estar ahí por él y para él, es cuando
2: y él como se siente, que se desconecta. Y él se siente como que algo está sucediendo, ya no es lo mismo, y sí tienen toda la razón. Bueno, sí. Lo vamos a platicar esta parte de la sensación de ustedes hacia esto, ¿no?
1: Y en las tóxicas vamos a platicar acerca de la ex. Hay que respetar la amistad que tiene con tu pareja o definitivamente ponerle límites.
2: Yo no soy nadie para respetar nada. O sea, ¿a mí qué me importa? Eso ya fue en el pasado.
1: A mí no me interesa. A mí fíjate, no me interesa. Yo depende de la relación, porque también si es su ex mujer.
2: Ah, no, claro. Eso sí. Y preferible que se la lleven bien a que se la lleven del chongo, porque si se la llevan del chongo a ti te embarran, ¿eh?
1: Sí, no, y aparte te va a ir re mal porque el otro va a llegar de malas, bien agüitado, y tú vas a estar cargando todo con un bulto que la neta no te corresponde.
2: De acuerdísimo, depende.
1: Pero bueno, así arrancamos oficialmente este miércoles del show de Miriam y Rocío.
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1: Regresamos al show de Miriam y Rocío. Gracias por estar acompañándonos un día más de la semana. Y la verdad, felices y contentas de poder compartir otro día más, un pedacito más de nuestro día a día. Y que tú también nos estés acompañando detrás de estos micrófonos. Ya saben que estamos estas dos tapatías. Oigan, vamos a platicar lo que es viral a través de las redes sociales. Me encanta, de verdad, cómo los niños pueden llegar a cumplir esos sueños. Y yo creo que nadie de nosotros, ni los adultos, tenemos que dejar de ser niños y esa capacidad de asombro que solamente los pequeñitos tienen. Bueno, les voy a platicar la historia de este pequeño fan de Michael Jackson. No sé, yo creo que este pequeñito ha de tener como unos 2-3 años, en donde le hicieron un cumpleaños inolvidable. El pequeñito súper fan de Michael Jackson, pero súper fan. Seguramente por herencia del papá o de algún tío o de la mamá, ¿no? Porque pues es un pequeñito que obviamente pues no conoció a Michael Jackson, pero que su sueño era conocerlo. Entonces, ¿qué hicieron los papás? Le hicieron un festejo padrísimo. Obviamente la temática de la fiesta de cumpleaños era de Michael Jackson. Él estaba vestido como Michael Jackson, en colores dorado, negro, característico de este traje tan emblemático, ya saben, que traía Michael Jackson, que tenía como como una cruz en la parte de enfrente, o como, sí, como unas carrilleras, pudiéramos decirlo, en color dorado. Entonces, contratan a un imitador de Michael Jackson. No, la reacción del pequeñito es única. La verdad está increíble, la carita de asombro me encantó, porque era, de veras que se parecía mucho a Michael Jackson el imitador. Movimientos, la música, vestuario, la forma de bailar. Bueno, creo que este va a ser un cumpleaños inolvidable para este pequeño fan. Regresamos al show de Miriam y Rocío, no te vayas.
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1: Chiquitos de Dios, cositas perfectas, ¿cómo están, corazones de melones? Les queremos recomendar, antes de arrancar oficialmente con esta su sección, para que se vayan a la página de Nueva News. Eres de los que se la pasan revisando las noticias, todos los acontecimientos, estás al pendiente de todo lo que pasa en el mundo mundial. Bueno, pues nuevanews.com es la opción. Okay. Y ahora sí, vamos a entrar en materia a lo que callan los hombres.
2: La admiración. Ya dijimos que la admiración es parte importante de lo que necesita un hombre su pareja. Creo que la mujer también necesitamos esta parte de ser admirada.
1: Sí, yo
2: pero
1: creo que
2: siento
1: sí.
2: que el peso de todo esto lo cargan más los hombres,
1: sí,
2: ¿no?
1: Como que les interesa más.
2: Sí, esta parte también creo que el ego que tiene un hombre en cuestión de subir. Es que siento que también hasta la parte como de característica de hombre es como eso de que mi mujer me admire, ¿no? Como que este peso es más fuerte para ellos.
1: Que se sienta orgullosa de quien soy, su hombre macho, varón, lomo plateado. Sí, es completamente cierto. Y cuando un hombre siente que su pareja ya no lo admira, entonces se agüita, se va para abajo, porque es no reconocer sus esfuerzos o al final no sentirte valorado. Esa es la realidad.
2: Mira, pueden aparecer en varias circunstancias. ¿Qué pasa con el hombre? De repente él empieza a poner una distancia, sobre todo emocional. Ya no le cuenta las cosas antes, ¿no? Del trabajo. A lo mejor antes llegabas y decías, ¿qué crees? Vieja, traigo un proyecto padrísimo. Fíjate que aquí hablo de hablar con el jefe y traigo esta idea. Y entonces ya lo puse en la junta sobre la mesa. ¿Cómo ves? ¿Qué opinas? Porque a mí me gusta mucho porque los hombres, quieras o no, siempre piden nuestra opinión.
1: Por supuesto.
2: Es importante, es como, ¿cómo ves? ¿Qué te parece? O sea, ¿o qué le haría? Y entonces te dan la oportunidad como también de decirle, a ver, está padrísimo lo que haces, pero yo haría esto o pondría esto. Entonces, hay algunos que sí escuchan el consejo de sus mujeres, lo aplican y les va bien en la vida, de verdad que sí.
1: Sí,
2: ¿eh?
1: Porque buscan la validación de su pareja. Entonces, si a ti no te importa, pues empiezan a tomar, como dice Miriam, esa distancia emocional. Continuamos aquí en el show de Miriam y Rocío. Caballeros, no se vayan.
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0: Sansores de Telemundo 48 El Paso este miércoles en punto de las 10. La comunidad paseña llora la muerte de Ramiro Aarón Sánchez, un excombatiente de las Fuerzas Armadas de Estados Unidos de 36 años que falleció el miércoles luego de que maquinaria pesada le cayera encima mientras realizaba labores de mantenimiento, dejando en orfandad a sus 4 pequeños hijos. Con esta y más información lo espero este miércoles mitad de semana. Usted y yo tenemos una cita.
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1: Es el turno de la chisma, la escándala. 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Bueno, y hablando del chismecito candente, déjame decirte que se apagan los escenarios porque Ariana Grande anunció un descanso completamente indefinido y rompió el corazón de todos sus fans. Bueno, las alarmas se encendieron en el mundo de la música después de que Ariana Grande confirmara oficialmente su retiro temporal de la vida pública y de los escenarios, que tanta falta le hace, ¿no? Después de todo lo que le ha tocado vivir, después de todos los señalamientos, después de todas las habladurías, que si ya está muy delgada, que si tiene un problema de salud, que si en realidad tiene el padecimiento de anorexia o bulimia, etcétera, etcétera, etcétera, dijo: hasta aquí. ¿Cómo lo hizo? Pues precisamente durante una de sus presentaciones en el exitoso Eternal Sunshine Tour, donde la cantante se sinceró frente a todos los asistentes. Se le vio muy conmovida, incluso hasta lloró, pero al mismo tiempo aclaró que esta pausa no se trata de una reacción impulsiva ni de un arrebato por la presión mediática, sino desde un plan consciente y reflexivo que decidió tomar. Después de haber cerrado oficialmente esta etapa musical con su última presentación allá en Londres, la estrella decidió poner un alto temporal a los reflectores después de priorizar su bienestar y vivir una etapa muchísimo más personal. Como ya les dije, sin haber anunciado hasta el momento una fecha para su regreso. Yo creo que le fue muy bien en este último tour que acaba de hacer. Ya se llenó de billetes y siente que tiene que volver a su centro, tocar esquina, para poderse reconectar con sí misma y estar bien. ¿Se vale? Pues por supuesto que desde luego. Suerte a Ariana Grande. Esperemos que pronto esté de regreso. Continuamos aquí en el show de Miriam y Rocío. No le cambies.
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1: Regresamos al show de Miriam y Rocío. Vamos a platicar esta nota que es tendencia a través de las redes sociales. A ver, hay una plataforma que se ha vuelto muy, muy famosa y que por medio de esta plataforma hay muchísima gente que está facturando de una manera y de una forma. Es más, hasta lo decía el presidente Milei, que cómo es posible que unas nachas puedan facturar mucho más que una carrera profesional. Digo, cada quien, ¿verdad? Pero que él iba a poner impuestos a esta plataforma porque al final de cuentas pues es un trabajo, ¿no? Entonces, pues así como todas las demás personas pagan impuestos, pues también estos creadores de contenido de esta página azul llamada OnlyFans. Bueno, pues resulta que murió a los 43 años, pues el creador, precisamente el dueño de este imperio, creo que hoy en día es lo más rentable de internet. Y bueno, desafortunadamente con todo este dineral y con todo lo que se está facturando, definitivamente no se puede comprar una segunda oportunidad en la vida. Desafortunadamente él falleció tras una batalla contra el cáncer cuando estaba en la cúspide de este poder financiero. Fíjense, solo el año pasado estos dividendos personales superaron los $700 millones, duplicando esta riqueza mientras el mundo entero consume esta plataforma. Pues miren, a pesar de los billones de este señor, pues miren, normalmente no había como evidencias de él, casi no existían fotos. Su vida literalmente era un búnker de privacidad, pero desafortunadamente, pues a los 43 años, él ya no está en este mundo. Ahora, la pregunta del millón: ¿qué pasará con todo el contenido de los millones de creadores y los miles de millones de dólares que fluye cada día en esta plataforma? O sea, ¿quién se va a quedar como administrador, como dueño, como albacea? Digo, no lo sé. Seguramente si él sabía que estaba enfermo de cáncer, seguramente pensó todo y lo organizó. Entonces, bueno, pues así las cosas. No sé qué piensas ahora, qué va a suceder. Pero miren, ¿de qué le sirve el dinero? No compra la felicidad. Bueno, a lo mejor se asemeja, pero definitivamente no compra la salud. Y aquí está el ejemplo. Regresamos al show de Miriam y Rocío. No te vayas.
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1: Seguimos con el chismecito candente. Fíjate que ahora te vamos a platicar acerca de Tini, que sigue sin acceso a su dinero. Ya te habíamos contado que su situación es muy similar a la de Britney Spears, ¿no? Pero ella no se había enterado hasta que en una de esas viajó a Europa, se quiso comprar un bolso carísimo de Londres y resulta ser que la tarjeta no pasó. ¿Por qué? Pues porque tenía un límite de crédito controlado precisamente por su papá. Entonces Tini empieza a excavar en todo el trasfondo y se da cuenta que su papá y su mamá tienen todos los derechos para ellos mover a su modo y a su antojo las finanzas de la cantante. Pero ahora se volvió un escándalo porque resulta ser que sus padres le gastaron 35 millones en los últimos días. Por eso está Tini que no puede con el dolor que la está sacudiendo en este momento, porque se dice que el quiebre familiar es absoluto. Se acaban de filtrar esos detalles devastadores de la auditoría que solicitó Tini, la cual confirmó que no tiene acceso ni control real sobre los 70 millones de dólares que ha generado a lo largo de estos 15 años de carrera. Bueno, la tensión, como les decía, escaló a niveles insostenibles después de descubrirse que en medio de una disputa por el dinero, sus padres y su hermano habrían registrado consumos desorbitantes por alrededor de 30 millones de pesos en apenas un mes. Bueno, ¿qué sucedió? Entre los polémicos gastos pagados con extensiones de sus cuentas figuran costosas griferías, luminarias para su casa de Pinamar, además de un notebook de uso gamer para su hermano, valuado más o menos en 4.4 millones de pesos. Pero Dios mío, ¿30 millones en griferías, luminarias y qué hacen? Bueno, al final la estrella del pop tomó la drástica decisión de bloquear telefónicamente a su padre y ya contrató un equipo de abogados de primer nivel para brindar su patrimonio e independizarse de forma definitiva de su entorno familiar. Híjole, sí la debe de estar pasando muy mal. Le mandamos un abrazo a Tini porque definitivamente eso no se hace. Tu familia es tu lugar seguro y lo que han hecho es aprovecharse de ella. Continuamos aquí en el show de Miriam y Rocío. ¿Tú qué opinas?
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1: Regresamos al show de Miriam y Rocío. Amo esta sección de ¿Sabías qué? Porque de verdad que conocemos mucho. Nos informamos, podemos hacer sobremesas sobre todos estos datos que a lo mejor tú sí conocías, por lo menos yo hay muchas cosas que desconozco, pero me encanta poder compartírselos. ¿Tú sabías que el bistec y el brócoli, cuando se comen juntos, son una combinación poderosa para la absorción de hierro y de una energía constante? ¡Wow! Miren, los huevos y las espinacas, cuando se comen juntos, forman un dúo poderoso para poder fortalecer los huesos y mejorar la vista, Dios de mi vida. Creo que muy tarde esta información, porque yo mi vista es la que más tengo fallida, la neta. Ay, imagínense un omelette con huevos y con espinaca y con queso, champiñones y una salsita así martajada con frijolitos refritos. Uy, qué cosa tan rica. Ya todo demás yo le aumenté. Pero bueno, esta combinación de huevos y de espinacas está maravilloso. Atún y aguacate, cuando se comen juntos, son una combinación perfecta y natural para la salud del corazón y de una piel radiante, claro. Imagínense, el aguacate es una grasa buena, entonces, palomita. Ahí te va, el pollo y las batatas, cuando se consumen juntas, pueden ayudar a apoyar la recuperación muscular y la salud del sistema inmunológico. El pavo y la col rizada, cuando se consumen juntos, pueden fortalecer los huesos y aumentan los niveles de energía. ¿Te sabías estas combinaciones de alimentos? ¿Sabías que podían favorecerte a ciertas cosas de la salud? Yo creo que la gente que cuida mucho su alimentación, más de alguna combinación se sabía, seguramente otras no. Pues aquí está toda la información en el show de Miriam y Rocío.
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1: Regresamos al show de Miriam y Rocío. Oigan, antes de entrar a platicar lo que se refiere a los espectáculos latinos, les quiero decir que, bueno, pues tengan la información de la página de nuevanews.com, porque ahí pueden obtener toda la información del mundo de la política, de lo social, de lo que está sucediendo en lo económico, en lo religioso, bien informado, solamente en nuevanews.com. Ahora sí, miren, vamos a platicar del señor Carin León, que sigue arrasando. Fíjense que el cantante ganó el premio Juventud a Mejor Álbum Música Mexicana por Palabra de Tos, entre paréntesis, Seca. Así es que, bueno, sigue arrasando este cantante mexicano, que la verdad ha hecho un antes y un después, ¿no?, en relación con la música regional mexicano, y que ha tenido colaboraciones extraordinarias y que creo que ha estado en lugares importantes que ningún mexicano ha llegado, ¿no? Como hace poco platicábamos, creo que el día de ayer comentábamos en los espectáculos, precisamente, que tiene una visita de 7 días en Las Vegas, en la esfera, en donde grandes artistas han estado pisando, y él es el primer latino en tener 7 fechas consecutivas, me parece, no sé si consecutivas, pero 7 días, 7 fechas, en donde se va a estar presentando en Las Vegas. Así que, bueno, todo el éxito, toda la buena vibra. ¿Saben qué creo que es el éxito de Carin León? Que ha repartido el pastel, que ha integrado desde el día número 1 en que el señor Carin León salió a... pues ahora sí que a mostrarse al mundo, lo hizo no solo, lo hizo acompañado de otros artistas que creyeron en él y que se unieron y que formó un gran equipo, ¿no?, con mucha gente. Pues miren, cuando se reparte el pastel, a todo mundo le toca una buena rebanada. Continuamos con más aquí en el show, no te vayas.
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1: Regresamos al show de Miriam y Rocío. Tóxicas, ¿cómo están? Bienvenidas, como siempre un gusto y un placer que estén en esta comunidad, que cada vez somos más y más y más, y eso nos agrada más, muchísimo. Yo creo que vamos a tener que ampliar
2: el Toxibar.
1: Sí, es que ya no cabemos. Ya no somos cabemos. Un montón de
2: yo
1: mujeres.
2: Creo que ahora sí vamos a tener que contratar un bartender como Dios manda y debe ser, porque aquel productor pues no se da abasto, sí, con tanta chamba.
1: Se ha de decir, páguenme extra, hijas,
2: sí,
1: de su madre.
2: Eran tan amables.
1: No, no están
2: abusivas. Ay, ay, ay.
1: Oigan, vamos a platicar de un tema que probablemente muchos de ustedes estén viviendo, pasando, y vamos a dar el punto de vista. Ahora sí que el punto de vista lo más objetivo posible. A ver, sin enredarnos, sin
2: sacar nuestra toxicidad al tope, ni mucho menos.
1: Lo más objetiva posible para que no nos afecte, porque luego llegan a su casa y entonces ya les prendimos el cerro con el hombre, ¿verdad?
2: Sí.
1: A ver, hay que respetar la amistad que tiene tu pareja con su ex, o hay que poner límites. Depende.
2: Sí. Deje depende. Según cómo se mire, ¿sí? Todo depende.
1: Exactamente, depende de cómo se mire.
2: De cómo se mire, okay. De la relación forzosa o no forzosa que tengas que tener. Del contexto. Ya lo dijimos al principio. Si es su exmujer, si es la mamá de sus dos, tres o de un hijo, pero es toda la vida.
1: Ok, va.
2: Se tienen que poner de acuerdo. Se va a seguir escribiendo con ella, se van a ver en eventos especiales, claro, que el chiquillo escuela, se graduó, que va a ser el festival de no sé qué, que, y pues
1: y ahí nos conviene,
2: contacto, porque aparte los niños, pues son los que pagan los platos rotos, ¿no?
1: Si y a uno que... y a uno le conviene que esté bien con la ex,
2: sí,
1: porque si está mal con la ex, entonces viene y descarga como todo el cotorro y dice,
2: todo el fan,
1: le ayudo aquí,
2: y terminas tú enojadísima con la otra por la cara que le hizo, por lo que lo maltrató, por todo el varo que le sacó, y dices, güey,
3: ¿para qué? Que les da cosas
2: a todos. Del mío no voy a andar hablando. Pero bueno, continuamos aquí en el show de Miriam y Rocío. Tóxicas, no se van.
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1: Continuamos aquí en el Toxi Bar y sacando el FUA también este par de queens hablando acerca de la ex. Hay que respetar la amistad, si llega a tener una amistad y buena relación con tu pareja, o poner límites. La amistad que tiene con su, tu pareja.
2: Ajá, la ex.
1: Ajá.
2: Yo no soy madre de Teresa de
1: Calcuta. Poner límites.
2: Yo no soy la madre de Teresa de Calcuta.
1: Pero ¿sabes cuál es tu ventaja en este caso? O de las que nos están escuchando, que probablemente la ex pues ya no figure o no tuvo hijos con la ex y quedaron a toda.
2: Bendito
1: ya,
2: sea Dios.
1: Ya,
2: ni hijos,
1: ya no tiene
2: ni relación,
1: ni por qué tener contacto, ¿sabes?
2: Digo, no lo sé. Uh-huh. Sí, creo que sí tiene una amistad, pero dije, perfecto. No puedes tener una amistad y saludarte de vez en cuando. Claro que si te la encuentras uh-huh. en algún lugar, en algún evento, no vas a ser grosero.
1: No, claro.
2: Ni
1: no.
2: tú tampoco vas a ser grosera porque no, no. puedes encontrarte un ex pareja en tu círculo o lo que sea. Uh-huh. Hola, ¿cómo estás? Buenas tardes, buenos días. Hasta ahí. Pero de ahí uh-huh. a qué. ¿Qué onda, compa? Nos vamos a comer sí. y pasarla bien a todo.
1: ¿Cuándo le caes a la casa? Vamos a echarnos una chelita. Fíjate que tenemos un roof bien chido. Lo vamos a estrenar y te vamos a invitar al Open.
2: Ah, bueno, te voy a decir una cosa. Hay muchos hombres que sí tienen amigas que son sus exparejas y que probablemente ya no haya un interés amoroso. A nosotras las mujeres nos cuesta mucho, bueno, volvemos a mí, me cuesta mucho trabajo como entender esa parte de...
1: Oye, pues, güey, ¿y cómo le haces cuando tu pareja, casi todas son amigas más que amigos?
2: Ay, pues, ¿qué te digo dices? Yo? ¿Por qué me tengo que aguantar?
1: O pues, sea, ¿qué vas a hacer?
2: Porque al final de cuentas es así. Ahora...
1: A mí me pasa igual.
2: Ahora, te voy a decir una cosa. Ajá. Si ves cómo... se comporta tu pareja, que también uh-huh. eso tiene mucho que
1: sí,
2: ver.
1: Sí, por supuesto.
2: Mujeres, también hay que ser bien abusadas y no querer tapar el sol con un dedo. Si tu pareja es una persona que es social, uh-huh. que es una pareja que su naturaleza y su esencia es así, uh-huh. entonces tienes que confiar porque...
1: Sí.
2: Porque eso te enamoró, estamos de acuerdo.
1: Sí, también.
2: Ok, hasta ahí todo bien.
1: Continuamos aquí en el show de Miriam y Rocío.
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1: Seguimos en una emisión más deportiva con esta guapísima que se queda con este par de queens para traernos más de la información del mundo de los deportes.
2: Mis queridísimas, Miriam y Rocío, estamos aquí de vuelta, nueva jugada con toda la información deportiva y todo el chismecito sabroso. Y vámonos a hablar de Erling Haaland, que nos enseñó algo que cualquier futbolista aficionado quisiera tener en su closet, y es que el delantero noruego presumió en redes sociales parte de su colección de playeras que intercambió en la pasada Copa del Mundo del 2026. Obviamente no tiene cualquier playerita por ahí, ¿eh? Tiene las camisetas de Jude Bellingham, de Kylian Mbappé, de Neymar. O sea, a ver, nosotros guardamos la de nuestro equipo favorito, pero él literal ya tiene un museo en su casa. Oigan, y también hablando de esta Copa del Mundo que acaba de pasar, cerramos con una de las historias de esas que yo no me creo. De verdad no entiendo cómo lo hacen. Pues sigue dejando consecuencias el Mundial 2026 y algunas van a durar para toda la vida. Bueno, pues es que en Matamoros, Tamaulipas, una familia decidió registrar oficialmente a su bebé con el nombre Isisi. ¿Y de dónde salió esto? Bueno, pues de la frase que se hizo viral en México durante esta Copa, el Isisi. Los papás tomaron la expresión, le quitaron espacios, signos, acentos y lo mandaron al registro civil de Matamoros. ¡Ay, pobrecito chiquitito! ¿Cómo ven ustedes? ¡Ay, no, no, no! La gente de verdad se pasa de chistosa. Mi querida Miriam y Rocío, regreso con ustedes. Un abrazo. Adiós.
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1: Regresamos al show de Miriam y Rocío. Ahora vamos a hablar del señor Bad Bunny, que acaba de ganar su primer Emmy por su show de medio tiempo en el Super Bowl. Ahora sí, para todos aquellos que lo criticaron, que dijeron que qué estaba haciendo ahí abriendo el Super Bowl, que nada que ver, que deberían de haber puesto otro artista, pues para que se les retuerza las tripas, pues sí, acaba de ganar este primer Emmy por este show de medio tiempo. Y bueno, pues la verdad, esto lo se convirtió él en el ganador del Emmy por The Apple Music. Y el show, realizado completamente en español, recibió 9 nominaciones y también obtuvo otros reconocimientos técnicos y artísticos. Así que bueno, yo sé que hay mucha gente que lo critica, que si no se le entiende, que si no habla bien el español, pero pues al final de cuentas creo y rescato esta parte de que todo el show se realizó en español, en Estados Unidos, en un momento tan crítico en donde estaba como muy a flor de piel toda esta situación del ICE, toda esta situación de la inmigración y de que pues no se quieren a los latinos y que había muchas deportaciones. Creo que Bad Bunny fue un estandarte de libertad, de alzar la voz, de estar juntos todos en una misma ideología. Entonces, creo que eso le ayudó muchísimo a él, ¿no? De que muchos latinos pues estaban orgullosos de sentirse de esta manera y que un artista latino estuviera abriendo el show de uno de los espectáculos deportivos más importantes a nivel mundial, pese a quien le pese. Continuamos.
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1: Vámonos con esta noticia que no podemos creer. Bueno, se viralizaron en redes sociales imágenes de un inodoro que fue hecho especialmente para parejas que aman pasar tiempo juntos. No, güey. No. Aparte, el inodoro, ya saben, uno está como sobrepuesto y pegado al otro. ¿Cómo? O sea, mientras están orinando, mientras le estás pujando. Eso no. Perdónenme, pero el rey se dice que va al trono solo. Entonces, pues sí, está bien que esté muy fuerte el amor y que se la pasen suspirando y con los ojitos en blanco, pero ir al baño juntos, así a cotorrear a modo de agarrar el celular. Y mira, mientras uno le puja al otro, entonces... ¡Ay, mira, qué buena noticia! Mira, me acaba de salir esta publicación. No manches, en buena onda. Bueno, vamos a compartirles este inodoro para que lo vean. Se dice que fue diseñado precisamente para parejas que aparentemente quieren hacer absolutamente todo juntas. Y se volvió viral por su peculiar concepto, conocido como To the Loo. Este inodoro doble permite que dos personas usen el baño al mismo tiempo, convirtiéndolo en uno de los momentos más privados del día a día en actividad de pareja. Definitivamente lleva la frase de hacemos todo juntos a otro nivel, ¿eh? Originalmente este inodoro fue promocionado como una forma de ahorrar agua utilizando una sola descarga mientras la pareja podía conversar y pasar tiempo juntos. La idea puede sonar práctica, pero sentarse al lado de tu pareja mientras ambos están, pues, haciendo lo suyito, puede hacer que muchos reconsideren seriamente el significado del espacio vital personal, es lo que yo opino, ¿no? Porque, pues, eso de que ya las citas románticas sean completamente insuficientes, no lo sé, Rick. Aunque el To the Loo nunca llegó a convertirse en un producto de uso masivo, este extraño diseño continúa reapareciendo en internet. A muchos nos provocan risas, a otros se sacan de onda, otros decimos, ¿es neta, güey, que existe esto? ¿Es neta que no solo existe, sino que habrá parejas que realmente lo compren? Pues así como lo oyen. Se los compartimos en nuestras redes sociales, @MiriamCaste30, @lachiquilla_oficial y @par.reinas. Continuamos aquí en el show de Miriam y Rocío.
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1: Regresamos al show de Miriam y Rocío y quiero compartirles esta frase. Fíjense, esto lo dijo Robin Williams, que él falleció en el 2014 a los 63 años y que hizo muchísimas películas. Y fíjense, él falleció porque él se suicidó. Él tenía una depresión muy, muy fuerte y bueno, pues él, fíjense qué irónico de la vida, ¿no? Era un actor que hizo muchas películas de comedia y que ante el mundo tenía una sonrisa de oreja a oreja, pero nadie se imaginaba que por dentro estaba pasando un infierno, ¿no? Y creo que muchas personas que nos podemos encontrar en el camino viven la misma situación, que traen una depresión muy grande y que pueden sonreír de oreja a oreja y que tú no te das cuenta hasta que ya no se encuentran en este mundo terrenal. Bueno, les voy a compartir lo que él dijo, a ver si ustedes están de acuerdo. Dicen que un estómago hambriento, que una billetera vacía y un corazón roto pueden enseñarte las mejores lecciones de la vida. También dijo él que cada persona que encuentras está librando una batalla de la que no sabes nada. Así que por favor, sé amable siempre, sonríe, trata bien a las personas. De verdad que esta frase está muy buena. Las personas no fingen tener depresión, fingen más bien estar bien. Hay que recordar esto, siempre hay que ser amables. También él decía algo importante, creo que las personas más tristes siempre se esfuerzan al máximo por hacer felices a los demás, porque saben lo que es sentirse completamente inútil con esa situación. Entre esos dos caminos que encuentras en el bosque, pues elige el menos transitado, por eso la persona es diferente. Así que la verdad hay que proponernos hacer cosas distintas. Si tú formas parte de esta minoría, hay que enfrentarnos a estos desafíos porque somos personas especiales para poder hacer las cosas y lograrlas. ¿Tú qué piensas? Yo creo que me quedo con todo lo que ahorita les compartí. Yo me quedo con sé amable siempre con las personas porque no sabes las batallas que cada uno traen consigo. Continuamos con más aquí en el show.
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7: todos ustedes, a los jefes, para toda la Unión Americana. Soy Álvaro el Brujo Morales. Qué bueno que está con nosotros. Saludos, saludos, saludos a California, en Texas, en Florida, New York, New Jersey, Massachusetts, Illinois, en Nevada, en Arizona, en Nuevo México, en la República Mexicana, en donde quiera que usted nos esté escuchando a través de las estaciones de radio del grupo MLC Media Radio. Para toda la Unión Americana y República Mexicana, nosotros somos la autoridad en el deporte. Gran programa el que vamos a tener hoy. Ricardo El Tuca Ferretti, Dionisio Estrada, Fernando Ceballos, El Chispa Velarde, Pony Ruiz, Juan Carlos Gabriel y todo un gran equipo de colaboradores. Y señoras y señores, ahí les va.
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7: Mis hermanos y mis hermanas, han salido los candidatos al Balón de Oro, al Balón de Oro de la pasada temporada futbolística, que incluye, por supuesto, la Copa del Mundo. Y se encuentra Lionel Messi. Lionel Messi, cuya última imagen con la selección argentina de fútbol es la de un pésimo perdedor y la de un tramposo, cuando se recuesta fingiendo una supuesta falta y está siendo grabado, porque pertenece a una cultura futbolística, y ojo, no me meto los países, las naciones ni los pueblos, pero pertenece a una cultura futbolística de la trampa, de la neurosis, de la agresividad, ¿eh?, de la suciedad. Messi ahí, y a Cristiano Ronaldo con todos los goles que hizo en una liga súper competitiva contra Julián Quiñones, contra Sadio Mané. Julián Quiñones y Sadio Mané están en la disputa del Balón de Oro. ¿Y no está Cristiano? Ah, ok. Entonces él cuenta el Mundial. Perfecto, perfecto, perfecto. Pues ya sabemos que lo tiene que ganar alguien de España. Y sobre todo será Rodri, que obtendrá otro Balón de Oro. Quiero suponer que va a ser así. ¿Por qué habríamos de nombrar a Messi cuando ya no apareció en la final, ya no apareció en la semifinal, cuando debió ser expulsado? Debió ser expulsado en el primer partido, con lo cual no contaban sus subsecuentes goles, cuando hay uno de sus goles que está manchado, por supuesto, porque había falta de McAllister, ¿eh? Había una falta de McAllister y no la conceden. Pero bueno, yo hice una tregua de un mes por el fallecimiento de su padre, con lo cual fui muy empático, pero pues estas cosas tenemos que decirlas, tenemos que decirlas. De hecho, Messi tiene tres balones que no le corresponderían. Uno debía ser para Xavi, otro para Iniesta y otro incluso hasta para Lewandowski, o incluso hasta para Haaland. Yo les pregunto, un jugador que gana Champions, Copa y Liga y es el goleador del año, ¿merecería hacer el Balón de Oro? Pues sí, imagínense, no se lo dieron a uno de los que mencioné, se lo dieron a Messi. Pero en fin, aquí estamos. Aquí estamos. Yo me saco la verdad. Yo me saco la verdad del alma y hablo con ella de frente para todos ustedes, aunque a algunos no les guste. He dicho. Y ahora es momento.
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17: ¡Cállese, carajo!
7: Saludo, por supuesto, a Fernando Ceballos, el Tuca Ferretti y Dionisio Estrada. ¿Tuca, estás ahí?
18: Sí, pero no me ponen.
7: No, ¿cómo que no te ponemos? Si estabas bien, el que te sacó ahora fue Fernando Ceballos, no nosotros, ¿eh?
18: Ah, bueno, entonces ahí ustedes saben qué rollo traen, me escuchan, pero...
7: Trajiste la computadora, como me dijiste, ¿no? La vez pasada.
18: ¿O claro.
7: No? Claro, qué bueno, ok, perfecto, perfecto, bueno. ¿Qué te parece, Dionisio Estrada, la lista del Balón de Oro? La lista de Balón de Oro, los nominados: Bellingham, Cucurella, Luis Díaz del Bayern Múnich, Gabriel del Arsenal, Hakimi, Yamal, Sadio Mané, que juega en la liga con Cristiano Ronaldo, Lautaro Martínez, Nuno Méndez, Joao Neves, William Pacho, Declan Rice, ahorita se las mostramos, Fabián Ruiz, Ferran Torres de España, Vinicius Junior, Cubarsí, Dembélé, Bruno Fernández, Erling Haaland, Harry Kane, Barashkelia, Marquinhos, Mbappé, que es el goleador histórico de los mundiales y el goleador del último mundial, Messi del Inter de Miami, en una liga muy menor, Michel Olise, Julián Quiñones, Rodri, ahora del Barcelona, William Saliba, Upamecano y Vitinha. ¿Qué te parece? ¿Tenía que estar Messi ahí o no?
19: Pues por el tema del Mundial, pienso que sí. Ahora hay que ver si le alcanza para ganarlo, ¿no? O sea, hay otros que no tuvieron el Mundial que tuvo Messi y ahí están. Pero también hay otros que tuvieron una campaña sensacional a nivel de clubes y sus equipos se quedaron en las fases de semifinales del Mundial, como Dembélé, por ejemplo, ¿no? Que fue campeón con el Paris Saint-Germain, que es el último campeón de, o no el último campeón, el último ganador del Balón de Oro, pudiera perfectamente competir muy bien, ¿no? Olise con el Bayern Múnich, que ganó la liga en su país. Entonces hay que ver, ¿no? Uno piensa que siempre cuando hay un torneo internacional, la FIFA, bueno, en este caso France Football, porque France Football es el Balón de Oro, no The Best, le terminan dando mucho al evento más importante del año. Y ese tiene que ver el Mundial. Y si es así, hay que entonces pensar que probablemente alguien de algún español, entre ellos Fabián Ruiz, por ejemplo, no sé, pensando que ganó el Mundial con su país, independientemente si tuvo muchos pocos minutos y que fue campeón también con el Paris Saint-Germain, capaz si nos termina sorprendiendo y se lo termina llevando.
7: ¿Para ti quién tendría que serlo?
19: Y no, y ni siquiera, yo te digo, contemplando los dos torneos más importantes a nivel internacional que se jugaron el año, que entendemos que sí, que hay 3-4 requisitos que no solamente se tratan de los triunfos de sus equipos, sino que tiene que ver con su comportamiento, tiene que ver qué tanto repercute con su fútbol para que su equipo alcance esas instancias o su selección esas instancias, y tiene que ver con otros dos tipos de situaciones como los títulos individuales o los títulos colectivos, ¿no?
7: Entonces, ¿cuál sería tu voto?
19: Todo eso se pone en la balanza.
7: Sí.
19: ¿No? Y por ejemplo, aunque tuvo un Mundial sensacional y él mismo lo decía el otro día, yo creo que sí queda cojo, ¿no? Al no conseguir algo, por lo menos a nivel colectivo, con Real Madrid, con su selección. Porque sí, fue el Pichichi de la Liga, sí, fue también el de la Copa del Mundo, el caso de Mbappé. Pero ¿dónde quedó el título colectivo, por ejemplo, no?
7: Okay.
19: Está cerrado.
7: ¿Por quién votas tú?
19: Yo en este momento, más allá de los nombres que acabas de dar y los nombres que estamos viendo, yo no encuentro a alguien como que diga yo, uy, sobre este, ¿no?
7: Entonces, ¿sobre quién votarías? Ya vota.
19: No sé, pues si no lo encuentro todavía, tendría que analizar perfectamente la lista, si esto no nada más se agarrar y hazme
7: pensé que ya venías con la lista analizado.
19: Estas quesadillas, o ames estos sopes.
7: Yo pensé que ya venías analizado todo. Caraca, ya lo habías pensado desde hace tiempo.
19: No soy la FIFA que tira nombres o France Football a lo tonto.
7: Ok. Yo voto por Rodri, campeón del mundo.
19: Pues sí, pero yo te puedo decir, Rodri, ¿qué tuvo de título en su equipo?
7: Entonces voto por Dembélé. Para mí son uno de esos dos. Tuca, ¿tú por quién votarías?
18: O sea, ¿esta es la lista o solo hay tres?
7: No, esa es la lista.
19: Después va a bajar a tres.
7: Después se reduce, sí.
18: A Rodri.
7: Ya viste, Dionisio, el Tuca sí tuvo el valor.
19: Digo, ¿sabes qué? Yo no quiero problemas con tu amor y digo, ahí te va.
7: Elige a uno, carajo, elige a uno, comprométete.
18: Yo elijo a Rodri porque, aparte de todo lo que hizo, campeón del mundo y fue el que llevó a España a lograr ese título. O sea, con quien dice, ahora se agarró la batuta y se la llevó y campeón del mundo. Si no fuera Rodri, pues el otro para mí, por la cantidad de goles que anotó, llegó a la final, la perdió, pues sería Messi.
7: Ok.
19: Que bajo esos estándares que dice el Tuca, más bien bajo la decisión del Tuca, y creo que la tuya también, Álvaro, sería el segundo Balón de Oro para Rodri.
7: Para Rodri, sí.
19: El primero
7: con Drogis eran otros, ¿no? Drogis eran otros que metían las manos, Sí. Drogis eran otros. Fernando Ceballos, ¿por quién vas a votar tú?
19: Uy, qué carita.
7: Es la única que tiene.
20: Yo votaría primer lugar Lamine Yamal, segundo lugar Lionel Messi, tercer lugar Rodri.
7: Ok, ¿por qué Lamine Yamal de primero? Uy.
19: Ya le están haciendo a Ceballos lo que le hacían al Tuca.
7: Ya.
19: A que se sienta.
18: Lamal, Yamil Lamal, o sea, no tuvo un gran mundial, la verdad.
7: Sí, fue promedio bueno, digamos, pero no extraordinario, creo yo.
18: No, lo que se esperaba de
7: él. No como el Euro, ¿no?
18: Lo que se esperaba de él no lo dio. La verdad, uno o dos partidos buenos a nivel de él. Pero Rodri, o sea, yo pienso que mantuvo en todos los partidos un nivel, o sea, superlativo, la verdad.
0: Hay jugadores que tuvieron.
18: Dale. Messi para mí, o sea, tuvo muy buenos partidos que sacó del hoyo a Argentina, ¿me entiendes? Y el último partido, naturalmente, o sea, España lo manejó a su antojo y no los argentinos, no solo Messi, ningún argentino pudo hacer nada.
7: De acuerdo.
0: Hay jugadores que tuvieron un muy buen mundial. A veces con tener un muy buen mundial no termina por pensar si a lo mejor algo en el año a través de equipo o en este caso año mundialista terminas ganando algo, ¿no? Por ejemplo, Jude Bellingham, ¿no? Su equipo quedó tercero, al final de cuentas Inglaterra fue tercero de la Copa del Mundo, pero él fue importante y determinante en varios de los partidos, metiendo goles, ¿no? Se echó el equipo al hombro, pero no le alcanzó para llegar a la final, y cuando tuvieron la posibilidad de llegar a la final, pues les dio miedo, ¿no? Porque se echaron para atrás contra Argentina y no fue así.
7: Mira, piénsalo bien, para que tenga sus tres.
0: Probablemente hubiera llegado a la final, no sé, a lo mejor hasta estaría ahí en la pelea. Ahora, todo parece indicar efectivamente que apunta para Rodri, ¿no? Por ser campeón del mundo, ser del mundo más importante que la Champions.
20: Temporada.
0: ¿Cómo Fer?
20: Pero Rodri no tuvo una buena temporada tampoco. O sea, es que
0: estoy de acuerdo, pero fue
7: la europea fue Dembélé.
20: Pero Dembélé no le va bien en el mundial. Es que me imagino que tienes que combinar las dos cosas.
7: Decídete. Okay.
20: No,
0: estoy de acuerdo contigo.
20: Para mí,
0: pero para mí
20: tienes que
7: combinar mejor de temporada europea, Dembélé.
20: Sí, Dembélé, sí. Pero no corona con el mundial.
7: Ok, o sea, ¿quién fue el que coronó con el mundial y le fue bien en el mundial? Rodri.
20: Pero Rodri no le va bien en Europa.
7: ¿A quién tu primer voto, ¿quién se lo vas a dar?
20: Para mí,
7: ¿pero por qué Yamal?
20: Yo se lo daría a Yamal. Yamal tuvo mucho mejor temporada que Rodri. Es cierto que el mundial de Rodri fue mejor, pero al final termina siendo campeón del mundo también.
7: Ok.
0: Yo la verdad, la temporada de Lamine Yamal fue floja. Sí, fue floja, no fue. Y su participación en la. Entiendo que obtiene el título con Barcelona. Perfecto, ahí está, en la liga. Entiendo que es parte del equipo campeón de España, pero tampoco fue ese jugador tan determinante como había sido.
7: ¿En qué orden votas? Porque
0: como así lo, como así, joder, como no lo había sido en la Eurocopa. No, yo no te voy a poner uno, dos y tres. Yo te pongo el uno y a lo mejor les compro el tema de Rodri.
7: Danos el uno, danos tu uno.
0: Ya te dije, a lo mejor les compro el tema de Rodri.
7: Rodri, ok, perfecto. Ok, Rodri. Yo pondría Rodri 1. Dembélé 1, porque quiera que no, pues llegó hasta semifinales.
0: Bueno, que, no, que Rodri, decídete.
7: Ahí te va. Dembélé 1, Rodri 2 y Mbappé 3, que también llegó a semifinales, fue el campeón de goleo del mundial, y para ser, como dice él, el quinto delantero del Madrid, pues no le fue mal, siendo el quinto delantero del Madrid.
0: O sea, entonces para ti lo gana Dembélé.
7: Yo voto por Dembélé. No.
0: Dembélé 1, Rodri 2.
7: Capaz que votan por Messi, se lo dan a Messi. Ya sabes cómo es esto.
0: Tuca sí puso a Messi.
7: A ver, Tuca, tus tres fueron, tú pusiste Rodri, Messi, ¿y quién más pusiste? ¿Dembélé o Mbappé?
18: Mbappé.
7: Sí, Mbappé termina siendo el campeón de goleo, el campeón histórico del mundial, y llega hasta semifinales. Llega a semifinales, porque si me van a decir del mundial de Messi, pues tampoco lo ganó, y no apareció ni en la final ni en las semifinales.
0: Pondría a Rodri, a Dembélé, y el tercer lugar estoy entre Mbappé y Bellingham.
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6: 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Iván aquí con el reporte del tráfico. Se reporta falta de estacionamiento por la fiesta de 15 de Cami.
7: Noticias de último minuto. Afirman que hay espacios al frente de la casa de Iván.
6: Noticia de último minuto. Iván está cobrando por el estacionamiento.
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3: Regreso con todos ustedes en los jefes para toda la Unión Americana. Soy Álvaro El Brujo Morales, qué bueno que está con nosotros. Gran programa el que estamos teniendo con Ricardo El Tuca Ferretti, Dionisio Estrada, Fernando Ceballos. También con nosotros Rodrigo El Pony Ruiz, Juan Carlos Gabriel, Chispa Velarde y todo un gran equipo de colaboradores. Saludos hasta McAllen, Brownsville, Scottsdale, Albuquerque, Dallas, Honolulu, Austin, Monterrey, California, Monterrey, Nuevo León, Denver, Tijuana, Baja California, Oklahoma, Riverside, Chicago, Chula Vista, Kansas, en Atlanta, en Miami, en Los Ángeles, en Charlotte, en New Jersey, en San Francisco, en San Diego. Nosotros somos la autoridad en el deporte. Y señoras y señores, ahora vamos con
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3: Oye, que me dice la producción que Wiki anda calentando el clásico joven. América ha tenido mejor funcionamiento, Cruz Azul ha tenido sufrimiento, pero individualidades. Creo que tenemos la declaración de Wiki, por lo que me dice la producción. Póngame esa declaración de Wiki, donde me dicen, Wiki está calentando el clásico. Ok, ponme lo que dice el técnico de la máquina cementera de la Cruz Azul.
4: Mira, estamos muy contentos hoy porque recuperamos a Gonzalo. Gonzalo hoy estuvo en la banca, no ingresó porque
5: no fue tan mal.
4: Recuperamos
3: están a Pablo contentos García, por Piovi.
4: Recuperamos el ritmo de jugadores.
3: Funcionamiento del
4: equipo.
3: Funcionamiento.
4: Estamos cerca de recuperar a Rodo, que eso también es otra noticia.
3: Que van a recuperar a
4: Rodo. Entonces, felices por lo que viene.
3: Felices.
4: ¿No? Yo creo que será un problema para el equipo rival porque tenemos casi equipo completo y vamos a ir por todo el partido que viene. Hoy era cerrar muy bien.
3: Será un problema para el rival porque tenemos casi equipo completo. Para el equipo
4: muy importante y estamos muy contentos por lo que viene, ¿no? Sobre todo porque el equipo está casi armado, casi completo con la incorporación también de Alan sobre la lateral derecha, pero ese también nos da mucho.
3: Pues que están completos para el rival. ¿Cómo ves, Tuca? ¿Cómo ves las declaraciones de Wiki? ¿Le está mandando mensajito a la América o qué onda?
5: Pues yo no veo nada de interesante en su declaración, la verdad.
3: No la escuchaste, no la viste, la tuve que repetir yo.
5: Tú me traduciste y lo que traduciste, pues la verdad, o sea, no dice nada. O sea, que tengo equipo completo y va a ser complicado para el rival. Cualquier rival es complicado. O
3: sea, pero no dijo, no, un rival difícil, no. Va a ser un problema para el rival.
5: El problema siempre, o sea, vas a jugar contra un equipo, te va a causar problemas, de modo que te facilite las cosas.
3: A ver, Cruz Azul va a ser.
6: Menos que sean los muertos que ha enfrentado el América, ¿no?
3: Los muertos que ha enfrentado el América. Querétaro, ¿en qué posición está? ¿Sabes ahí? ¿Qué posición está el
5: Querétaro? El único.
3: Séptimo, ¿no? Séptimo, zona de los vivos, ¿no? Ya.
5: El único.
6: Sí, pero son equipos muertos, al final de cuentas,
3: Alvarito. Ah, y 7-8 están. No, están vivos. 7-8 son vivos, ¿eh?
5: Ay, ¿cuándo tú imaginabas que estos dos equipos iban a estar en 7-8?
3: Nunca, pero lo están demostrando.
5: A ver, llevan 10 años arrastrándose, mano. No me quejes.
3: Querétaro fue campeón de Copa con Bucetich, no seas irrespetuoso.
5: Sí, hombre, sí, tú no habías nacido.
3: Yo, no. Mira, yo cuando nací, tú ya eras leyenda.
5: No.
3: Ya habías descendido al Atlas, eso sí es cierto, ya habías descendido al Atlas.
5: A un clásico no necesita que un entrenador lo caliente. O sea, espérame.
3: Ay, si tú eras un calentado también ahí desde las conferencias de prensa.
5: A mí, yo daba mi declaración los lunes y se acabó y hasta después del juego.
3: Y mandabas tus chinguitas, mandabas tus chinguis, mandabas tus chinguichinguis.
5: A esto de calentar el clásico, ¿qué? ¿Para que vaya la afición al estadio?
3: Bueno, pues sí, a ver, no es que sean malas entradas, no hay llenos, pero a ver... en la Ciudad de México hay tanta oferta de entretenimiento y tiene sus propios problemas viales. La gente está acostumbrada a verlo por televisión. Eso es un hecho. Y no es un evento social aspiracional como lo puede ser en Monterrey de no te vi en el estadio, tu cara.
5: Entonces, ¿por qué se llena Chivas América? ¿Por qué se llena Chivas?
3: Porque es el clásico nacional.
5: ¿Por qué se llena Chivas Cruz Azul? ¿Por qué se llena Chivas San Luis?
3: Porque es un estadio mucho más pequeño, mucho más pequeño.
5: No, es por Chivas.
3: No, Chivas no llena ni su estadio, Ricardo Ferretti,
5: no, Oliveira. No, hombre.
3: Por
5: es
3: Dios.
5: Chivas, o sea, viene a la capital contra el América y es local.
3: Es que es mentira. Y América vaya a Jalisco y lo llena, no se los llena.
5: Es verdad. A mí me tocó. Venían con las Chivas y ¿sabes qué? Pues éramos locales.
3: Bueno, es que también te tocó una época. Te tocaron. A ver, tú le ganabas a la América porque te tocó la peor época de la América, Ricardo. La de los 90.
5: Siempre que le gano a la América es porque fue lo peor de la América.
3: Pues sí, fue la peor. Fueron 13 años de sequía.
5: Pues,
3: 13 años de sequía, pues sí, fue la peor época de la América, ¿o no?
5: Ah, bueno, entonces vamos a hacer comentarios sobre los 13 años, ¿te parece?
3: Dale. Sí. Mira, estuvo bueno el trancazo que sacaste con Adrián Chávez, pero a fuerza de ser sinceros, fue más error de Chávez que golazo, Tuca.
5: Sí, o sea, dime una cosa.
3: Una.
5: En el fútbol, ¿qué se tiene que combinar?
3: Acierto y error.
5: Gracias, señor, no más preguntas.
3: Al lugar. A ver, ¿qué te parecen las declaraciones de Wiki? Que se preocupe el rival. Ándale, así dice Wiki.
6: Pues ni modo que va a decir que me preocupe yo. O no. O sea,
3: no, pero no dijo así. O sea, sí,
6: entonces, ¿para qué lo de? ¿Ya ves cómo esa fue la lectura que tú le diste? Mm. Si dices tú, no dijo así.
3: Que pues el rival se preocupe, dice. ¿Sí? Que el rival se preocupe.
6: Sí, pero pues eso lo diría cualquier
3: y América tiene que preocuparse de Cruz Azul.
6: Yo la verdad no veo como que algo que realmente diga para calentar el clásico. Por ejemplo, a lo mejor si él dijera.
3: Es que al productor le gusta exagerar.
6: Sí, pues ya, sí. Bueno, sí, ya lo sabemos. Pero si él hubiera dicho, la verdad, nosotros somos los favoritos, ¿saben por qué? Porque pese a tener menos puntos, somos el último campeón de CONCACAF y somos el campeón de liga.
3: El último campeón de CONCACAF es Toluca.
6: Ante eso, no, bueno, cuando la ganó, el penúltimo, lo que sea.
3: O sea, ¿en qué tiempo se quiere manejar?
6: A lo que voy es que le terminas tirando los títulos en la cara a tu equipo rival y a tu acérrimo rival. Entonces, eso sería como que calentar, pero por lo que digo, como dices tú, el productor la exagera, interpreta mal las cosas, quiere generar algo donde no lo hay. Yo no veo, para mí se me hacen muy normales las declaraciones de Wich.
3: Sí, a ver, pero sí dice que se preocupa el rival porque vamos a estar
6: completos. Por eso estoy, porque va a decir, estoy preocupado porque viene el América. Estoy.
3: No, pero puede decir.
6: Estoy como dice,
3: zurrado en porque viene el América.
6: Pues no lo va a decir ni.
3: A ver, ¿quién es favorito?
6: Ni siquiera está.
3: ¿Quién es favorito para ti?
6: Yo veo empate.
3: ¿Por qué ves empate?
6: Sí, porque al final de cuentas.
3: Porque es el pronóstico más difícil de atinar.
6: Uno, ese es uno. No, pero a ver.
3: ¿Dónde está Ceballos? ¿Quién le desconectó el internet?
6: El América tendrá enfrente al Sinodal, al último campeón del fútbol mexicano.
3: Sí.
6: Entonces, contra esta clase de equipos es que tiene que demostrar que efectivamente este América está para algo. No sé, yo lo sigo diciendo. Pese a que es líder de la competencia, este América todavía le falta algo como para considerarlo dentro de los contendientes más importantes al título. ¿No? Hay que ver cómo viene Miguel Borja, hay que ver qué pasa con este muchacho Carlos Álvarez, no acaban de contratar a Iván Tona de Tijuana, imagínate, terminaron trayendo de Tijuana a Iván Tona para el medio centro y meterle presión ahí, aparentemente a Alan Cervantes. Es primera vez que tienen a este técnico, los primeros meses, pues, entonces, Yo por eso no lo considero dentro de los tres candidatos o cuatro candidatos al título.
3: ¿Al América?
6: Al América, sí. Que está en primer lugar es una cosa. Hay que ver qué pasa en el resto del torneo. Se viene la etapa importante del calendario. Me refiero a importante porque se vienen equipos mucho más fuertes. Vamos a ver contra esos equipos América cómo se comporta. Contra León y contra Monterrey, América fue mejor. Más allá de que contra Monterrey quedó eliminado en penales, pero no la metió. Y contra León, León tuvo dos, clavó una, y el América tuvo 5-6 y no metió ninguna. Entonces,
3: León le gana por un error del portero.
6: Y hay que ver si Cruz Azul,
3: por un error, ¿no?, del arquero,
6: ya tiene dos victorias consecutivas, tiene que reafirmar que efectivamente va mejorando y va en ascenso, aunque la última victoria se dificultó mucho más de lo que se pensaba. Ya se cayeron el Tuca, ya se cayeron Fernando Ceballos.
3: Y Tuca, porque siempre anda contestando mensajes que le llegan ahí de Tinder y no sé qué tanta cosa. Y Fernando Ceballos, yo creo que no ha pagado el internet, la verdad. No lo ha pagado, pero bueno, porque pues en el segundo lugar pierden el piso. A ver, América es el favorito, tiene mejor funcionamiento, juega en su casa, aunque sea administrativamente visitante. Juega en su casa, tiene jugadores en mejor forma como Brian. ¿Quién es el favorito para ti, Tuca? ¿Cruz Azul, América?
5: O la tabla, el América. Oye, Dionisio, una pregunta. ¿Cómo se llama el jugador que contrataron de Tijuana?
6: Iván Tona, creo que se llama.
5: Entonces, ¿por qué hace 3-4 semanas atrás el señor Almada, el señor Álvaro Morales hablaba de que se les está dando la oportunidad a los jóvenes canteranos?
3: Pues sí, se les ha dado.
5: El América. Y esto, y primero contratan al centro delantero. Y ahora contrata un jugador de Tijuana. Entonces, ¿dónde está la oportunidad a los jóvenes del América?
3: Iván Tona está chavo.
5: Sí, pero espérame. Si tú y Almada dijeron, vamos a dar oportunidad y que los jóvenes están levantando la mano y esto. Y voy y contrato dos jugadores.
3: Déjate, corrijo, porque andas tirando muchas mentiras con ese bigote.
5: A ver cuál es la mentira. Almada no dijo una roja que el Cruz Azul lo quería contratar.
3: Mira, déjate, voy a callar.
5: ¿Por qué no da la oportunidad al grandote este centro delantero de la América?
3: Mira, te voy a decir una cosa.
5: ¿Por qué ahora Cervantes necesita que traiga a alguien de Tijuana para presionarlo? A ver,
6: pero todavía te doy otra. Todavía te doy otra, Tuca.
3: No lo va a presionar.
6: No, que supuestamente con Ícaro, ya el mejor medio centro de la liga, que no sé qué. Y le trae a Iván Tona, 26 años. Entonces, ¿cuál es el bueno?
3: Mira, Iván Tona es
5: mexicano. Señor incongruente,
3: No. Déjate callo el bigote porque andas muy, muy injurioso, muy injurioso.
7: ¿Cómo ha cambiado la política de fichajes del América?
3: Iván Tona está en primer lugar y las Chivas, ¿dónde están? ¿En segundo?
7: Tona, o sea, antes iban por Quiñones, que era la figura de la liga, traían a Diego Valdés, que
3: también
7: era el mejor. Contención creativo.
3: Medio creativo.
7: No, Iván Tona.
3: Han traído de todo.
7: Iván, o sea, no hay un maldito fichaje que ilusione a la afición americanista, por favor, hombre.
6: Es más, fíjate lo que
3: acaban de traer hace poco a Veiga, la figura del Brasileirao.
6: Es más, te voy a.
7: Un año después. Ya el Corinthians le puso un moño y le dijo, cuando ya no era titular en Corinthians, es que más, le pusieron un moñito y le dijeron, llévatelo.
3: ¿Estás seguro que jugaba en Corinthians?
6: Fíjate lo que te voy a decir.
3: Estoy diciendo, Fernando, pero bueno, sigue.
6: Aunque ya pasó por el América, hoy es mejor en esa posición Fernando González que Iván Tona. Imagínate.
3: ¿El oso?
6: Pues sí, ¿quién es titular en su equipo?
3: Es que, a ver, Iván Tona lo trae. Escúchame, tú que eres directivo. Primero déjame corrijo al Tuca. Almada dijo, le hemos dado oportunidades a jóvenes, pero aquí tenemos que reforzarnos. Y las oportunidades les han dado. Y como el Tuca enseñó, hay equipos que disputan los títulos y otros que no. Porque eso le acusan al Tuca de que no le daba la oportunidad a los chavos. Pero en Tigres estaba para disputar títulos. ¿O no estaba?
5: Entonces, que el señor Almada no abre la boca, que sí va a dar la oportunidad.
3: No dijo que va a dar, dijo que
5: no abría el hocico para decir que iba a dar oportunidad a los jóvenes.
3: Mira.
5: Nunca lo abrí.
3: Sí abriste el hocicote con ese bigotote. No. Dijo, le he dado la oportunidad en progresivo, en pasado progresivo. Le he dado. No dijo que le va a dar y tampoco dijo que no le va a dar. Dijo, también hay que traer refuerzos.
5: Entonces, hablé, pero no hablé. Me comprometí, pero no me comprometí.
3: Dije, no, se, no, no, no es una cuestión de compromiso.
5: Que se cae el mendigo hocico.
3: No se cae. Mira, tú le criticas hasta cómo da conferencias de prensa, que si lo ves todo débil y no sé qué.
5: Estaba ahora, tristón.
3: Eliminado, pues estaba tristón, le dolió.
5: Ya van 10 veces.
3: Pero él la primera.
5: No, ya lleva 2.
3: ¿Cuál 2? Alex.
5: La que no ganó al Monterrey, no, para pasar una. Y perdé contra León 2.
3: Es la misma, está incluido en la misma. Es 2-1 ahí.
5: Me conviene.
3: Por si la verdad sí, la neta.
6: Fíjate.
3: Sí.
6: Y te decía yo, el Oso González, hoy es mejor que Iván Tona. Sí, el Oso González ha sido titular, sí. Iván Tona también ha sido titular, también. Pero hoy su equipo está en segundo lugar. Hoy tiene 3 torneos con Guadalajara que son buenos, ¿eh?
3: Con un partido más.
6: Sí, con un partido más.
3: Si Tijuana gana y lo rebasa a Chivas, ¿no?
6: Pero realmente Iván Tona va a ser el que le. O sea, entre Iván Tona, Alan Cervantes e Ícaro.
3: Y está el Chiquito Sánchez.
6: Y pero la posición.
7: Hay que poner las cosas en contexto. Iván Tona era la opción 3 para esa posición. La opción 1 era Luis Chávez, no les alcanzó. La opción 2 era de Osa, no les alcanzó. Y pues como no les alcanzó ni la 1 ni la 2, pues fueron por la 3, que fue Iván Tona. Pero ahora.
3: Lo ha hecho muy bien,
7: Ícaro. Que me digas que es el fichaje que está ilusionando al americanismo, pues bueno.
3: Vamos a la pausa, ya vamos.
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0: De regreso con todos ustedes, de los jefes para toda la Unión Americana. Soy Álvaro el Brujo Morales, qué bueno que está con nosotros. Saludos, saludos a San José, Tampa Bay, Salinas, Houston, Miami, Fort Lauderdale, Fort Mayor, San Antonio, Phoenix, Riverside, Las Vegas, en las Carolinas. Gracias. Tercer y último bloque, pero no por ello el menos importante. Así que ahora vamos con
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0: Bueno. Aquí estamos Dionisio Estrada, el Tuca Ferretti y Fernando Ceballos. Fernando, ¿quién es el favorito para Cruz Azul América?
2: Cruz Azul.
0: ¿Por qué?
2: Porque tiene una idea mucho más identificada, llevan tiempo ya más jugando a lo mismo. No, te estoy diciendo, pues no me dejan ni acabar de hablar.
0: Es que estás.
2: Llevan más tiempo jugando a lo mismo, porque tienen una idea más clara de juego, porque tienen mejores individualidades, porque al América, después de la League Cup, se confirmó lo que muchos veníamos diciendo: que sí, es un equipo que le puede ganar a los que van a estar de media tabla para abajo, pero ya cuando enfrentó Monterrey, a dos que van a estar en liguilla,
0: perdió, entre los ocho primeros.
2: Pero va a estar en liguilla.
0: ¿Seguro?
2: Y perdió, okay. Sí, seguro. Okay. Y perdió con Monterrey, y perdió con León.
0: Pero y me parece último, que eso. Y Puebla el domingo era octavo.
2: Eso le pega en la confianza a la América de cara al partido contra Cruz Azul. Yo creo que llega mejor Cruz Azul.
0: Cruz Azul no le podía ni ganar a Santos, hombre.
2: Pero le ganó. ¡Ay, Cota fue la figura cuando jugaron contra Santos! ¿De qué me hablas? Sacó 5 de gol.
0: Y luego en la League Cup ya se empezó a equivocar con una salida y luego en la eliminación.
2: ¿Ves? Contra Monterrey, ya no hay confianza en la
0: América. Tienen que poner a Malagón.
2: Me lo estás confirmando. La confianza de la América ha decaído y eso le puede pasar factura.
0: Ok, a ver si Cruz Azul no se excede en confianza. Bueno, en fin, hablemos de las. Van Pumas Chivas, ¿verdad?
2: También.
0: Pumas Chivas. Tuca, ¿quién es favorito Pumas Chivas para ti y por qué?
3: Chivas.
0: ¿Por cuál de la cuacua?
3: Ah, porque juega mucho mejor, ya tiene 3 torneos, como dice Dionisio, haciendo las cosas bien. O sea, tenemos que reconocer al señor Milito. O sea, antes de Milito y después de Milito, antes era un verdadero desastre, desmadre. De veras, no tenía ni pie ni cabeza.
0: Uy.
3: Es la verdad.
0: Uy. 4
3: jugadores tuvieron, directivos y esto. Y cuando se contrató a Milito.
0: Incluso hasta los abandonaron.
3: 3 torneos en nivel muy bueno. Nivel bueno.
0: Ok.
3: Podría decir, hasta excelente.
0: Y tus Pumas, pues no se llevan con Efraín. Y con Efraín Pumas llegaron a ser subcampeones.
3: Todavía el Tano no ha encontrado la cuadratura del círculo. ¿Y cómo va a encontrar? Con las equivocaciones que tienen sus jugadores, ¿sabes qué? Es casi imposible.
0: La maldición Tusa, ¿para qué los abandonó? La maldición Tusa también la pagó José Luis Trejo.
3: No tiene nada que ver.
0: Con Efraín estaban bien, pero Sancho, que es uno de tus hijos, aunque ya casi ni te habla, se pelea con él y fueron juntos a sus bodas, no puede ser. O sea, entre Pumas se destrozan. El peor enemigo de un Puma es otro Puma.
3: El entrenador de la América.
0: ¿Qué pasó qué?
3: ¿De dónde venía Almada?
0: De Pachuca.
3: ¿Ah?
0: No, Pachuca, pero no venía de Pachuca, venía de España.
3: ¿Ah?
0: Salió bien de Pachuca, él salió bien.
3: Y ahí no hay carne, ¿verdad?
0: No, ahí no, porque salió bien. Ahí salió bien.
3: Despedido.
0: Salió bien. A ver, no, este viejo es maldito, Dionisio. Es cabrón, ¿eh?
4: ¿Oviedo no es del grupo Pachuca? No sé.
0: ¿Quién?
4: Oviedo.
0: Sí. O sea. Oviedo
2: es de Grupo Pachuca, el claro. que es el Sporting de Gijón.
4: O sea, nomás pasó de Pachuca al Oviedo, ¿no?
0: Ya está, Oviedo, pues se fue bien, ya está. Ok, no hay maldición.
4: No sé cómo es salir del Oviedo, pero del Pachuca sale bien el Oviedo, pero del Oviedo no sé si haya salido bien.
0: Oye, ¿quién es favorito Pumas Chivas? ¿Difieres o concuerdas con el Tuca?
4: No, yo coincido, el favorito es Guadalajara. O sea, cuando estamos hablando que Pumas en los últimos 30 años solamente le ha ganado 2 veces a Chivas y una fue justamente en la liga y la otra no sé si era cuando estaba la Copa o algún otro torneo y que tuvieron ahí una semana entre una victoria y la otra y fue con David Patiño, imagínate, ¿no? Entonces, hay que poner favorito a Guadalajara, que ha demostrado estar en mejor momento y que está allá en la parte alta de la tabla. Sí, vamos a ver si después Toluca hace la tarea, si alguno más hace la tarea y se sigue manteniendo en segunda posición. Pero el favorito ahora es Guadalajara.
2: Pues si por ahí Chivas gana el clásico.
4: Y más si juega en Guadalajara.
2: Gana el clásico y le quita el liderato al América, ¿no? También podría pasar.
4: Momentáneamente, porque hay que recordar que América tiene uno menos. Si América gana su partido, tendría un puntito más que Chivas.
0: Ándale, ándale. A ver, Fernando, obviamente tus Chivas son favoritas. Van a golear a Pumas, ¿no?
2: No creo que vayan a golear.
0: ¿Cómo no pueden golear a Pumas?
2: Para ganar.
0: Mira, este es el clásico del empate, porque del 82 a la fecha siempre dicen, después de aquel gol de Negrete, la victoria de Negrete, no sé qué, es creo que el clásico más empatoso y empatador de todos los tiempos.
3: Y Álvaro, creo que mira, desde que estuve en Pumas del 2006 al 2010, no ha habido una continuidad, un plan deportivo, organizativo y todo, desde este entonces. Creo que no ha quedado un entrenador desde que yo salí 4 años con una continuidad. Después de mí, entró Memo y también salió campeón por la inercia, por la continuidad. Pero creo que del 2010 para acá, no ha habido un entrenador que cumpla, creo que 3 años.
0: Puede ser, estoy de acuerdo, puede ser. Si no, que la gente nos lo corrija.
3: ¿Y esto qué ocasiona? Lo que tenía Chivas. Pongo uno, lo cambio. Pongo otro, lo cambio. Pongo otro, lo cambio. Entonces, ¿cómo va a poder los jugadores entender un sistema, tener cosas para poder disputar con los que sí tienen continuidad?
0: A ver, yo coincido, Chivas es favorito sobre Pumas. Debe golearlo, pero no va a ser mi pronóstico. Mi pronóstico va a ser el clásico empate entre estos dos. ¿Cuál es mi argumento? Pues que tienen muchos empates, que es quizá la rivalidad, o la rivalidad, me refiero que sea un enfrentamiento contra otro, con más empates en la historia, sino que alguien me corrija. Pero empates. Pero Chivas sí es favorito. Pumas no pudo conciliar sus egos con los de Efraín. No pudo con los de Efraín. Y Efraín termina abandonándolos para irse a un equipo de Hungría. Pero ¿cómo permites tú que se te vaya? Deberían haberlo consentido, apapachado, gestionado, para que se quedara. Porque luego dicen, no, qué feo jugaban los Pumas. ¿Y cómo querían que jugara?
4: Fíjate que ese dato que tira el Tuca, el técnico que más ha durado, con 2 años, 3 meses, ha sido Lilini, que perdió
0: el final. Pensé en él, pero no 3.
4: Sí, Lilini, sí, claro, no, por eso te digo. Pero lo curioso es el que sí alcanza prácticamente casi a los 4 años, pero 2 etapas, el Memo Vázquez, 2010 al 2012 y después 2014 a 2016.
2: Ahora hay que recordar que Pumas juega antes, ¿no? Pumas juega el jueves contra León, el partido pendiente.
4: Sí, este jueves.
2: Y después ya va el domingo contra Chivas.
0: ¿La federación favorece entonces a Chivas debilitando a Pumas?
2: No, pues así pidió Pumas su partido, pues ellos juegan de local.
0: Ok. No.
2: Juega Pumas contra León en CU el jueves y luego visitan a Chivas el fin de semana. Entonces,
4: domingo debe ser, ¿no?
2: Sí, es el domingo, es el último partido de la jornada. Entonces, también vamos a ver qué tanto le pesa a Pumas el hecho de tener doble actividad en la misma semana, ¿no?
4: O a lo mejor llega un poquito más aceitadito también, ¿no?
2: También, aunque tiene ya casi 12 días de no jugar, ¿no?
4: Por eso te digo, y si juegas el jueves y después el domingo, entonces a lo mejor ahí logras eso que en 12 días te pudo haber afectado.
0: Bien. Déjame despedir ya, Tuca.
4: Ya estamos en tiempo extra y no se paga.
0: Hoy déjame felicitar al Tuca.
4: No, mi Tuca.
0: Hoy déjame felicitar al Tuca.
2: No, Morales quiere que lleguemos a los penales.
0: Sí, sí. No, déjame felicitar al Tuca. ¿Sabes por qué?
4: ¿Por qué?
0: Porque hoy sí le puso saldo a su teléfono. Hoy sí. Un aplauso para el Tuca.
3: Tú sabes que cuando la cosa está calentando.
4: Sí. Manda al gurú. Manda al gurú.
3: Me apagas.
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0: 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Bueno, vámonos. Gracias, señores. Nosotros somos los jefes, autoridad en el deporte. Chao, chao.
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16: Oye, qué rico. Suena la qué buena en El Paso Juárez Cruces. Oye, y hasta donde alcance la señal, buenos días, good morning, feliz jueves. Antesala de fin de semana, hemos llegado al día 10, muchachos, ya de septiembre. Día 10, oye, qué rico, ¿eh? Qué rico clima. Si hay algo que disfruto demasiado yo es la lluvia. No sé si tuviste por ahí lluviecita en donde vives o en donde trabajas. Me tocó a eso de las 9 de la mañana la lluvia. Ahí en el área de Fox Plaza, riquísimo. Me tocó ya como a la medianoche. Terminé mi día casi 1 de la mañana. Venía por el I-10. Uf, riquísimo. Bueno, la verdad también se puso así como que medio intenso a la altura de Bassett. Y acá en esa altura, pasando la Reynolds, sí se hacen como charcos ahí medio peligrosones en el I-10. Pero bueno, pues espero y no haya pasado a mayores. y la gente parece que venía muy tranquis el día de ayer, pero bueno, y no, pues ya en la madrugada, no medianoche, qué rico. Te recuerdo que continuaremos, bueno, 70 grados la temperatura actual, parcial, mostly sunny, va a ser un día soleadito, dice por ahí, y que tendremos una máxima de 91 y con probabilidades de lluvia por aquí y por allá. Te recuerdo que se está pronosticando lluvia toda la próxima semana, para que te prepares. Me quito la barra, va. Oye, no, lluvia toda la semana, amigo, la otra semana. Pero bueno, pues ahí está. Ahora, lo raro es que ahorita yo te puedo decir que no va a llover ya lo que resta del día, pero es que tú sabes cómo está la situación. Tú sabes cómo está la situación. Ahora, por ahí estuve viendo videos esta madrugada donde, pues, Juaritos la sufre, ¿no? Cuando llueve demasiado o cuando llueve así muy intenso por un ratito, como que Juaritos la sufre y empieza a ver partes muy afectadas. Y estuve viendo por ahí videos. Es lo que sí me pone tristezón, ¿no? Para unos es el disfrutar de la lluvia rico y para otros es la desgracia, ¿no? Como por ahí vi que hubo varias calles que quedaron inundadas, me tocó ver carritos ya ahí, yo creo ya echados a perder, y eso sí me pega, muchachos. Pero bueno, pues ¿qué le vamos a hacer? Oye, vamos a conectarnos en Facebook ahorita en un ratito. Te invito para que te conectes conmigo. Estamos como Qué Buena 97.5. Ese es el Face donde yo me conecto cada mañana para poderte leer, mi estimado radio escucha. Qué Buena 97.5. Oye, también te quiero compartir algo en lo que estás manejando. ¿Sabes de que llega Practical Magic 2, protagonizada por Sandra Bullock, Nicole Kidman, y regresan a un mundo impregnado de travesuras a la luz de la luna y poderosa magia ancestral, mientras las hermanas Owens deben enfrentarse a la oscura maldición que amenaza con desintegrar a su familia de una vez por todas en un evento lleno de diversión, magia y caos? Llega al cine el 10 de septiembre Practical Magic 2. Oye, voy a tener por ahí entraditas. Voy a tener ahí un par de entradas para este Practical Magic. No sé si te quieras ir para tomar tus datos y enviarte estas entradas por correo electrónico. Y última, oye, para toda la raza que sigue La Qué Buena, también eso es muy importante. Recuerda que últimamente se está manejando ya lo digital, lo cual quiere decir que estos boletos se están enviando por correo electrónico. No me gusta mucho, sabes, de que siempre trato de estar al pendiente de mis radioescuchas, pero luego esta gente ganadora, no sé si son ellos o es Darío. Luego, a veces, por eso a mí me gusta como que cuando ganan conmigo, mandarles un texto y pedirles el correo electrónico, como para estar 100% seguro que ese es el correo electrónico. Y aún así hay gente que dice que no le llegan. Hay veces que yo puedo ayudar hasta 2 horas antes del evento y trato de resolver el problema. Hay veces que ya no están en mis manos, muchachos. A mí, la neta, yo estoy en contra de la tecnología. Siempre he sido, yo sé que es de mucha ayuda y que ya es lo nuevo, pero hay veces que no hay como que ven por los boletos y es tu rollo si vienes o no aquí a la oficina. Pero bueno, ¿por qué te lo digo? Porque prácticamente los boletos que se han estado regalando para el Durango Fest, para los Tigres del Norte, y ahorita estas entradas que voy a dar para ir a ver Practical Magic 2, son digitales. Hay que tener esas cuentas de Ticketmaster listas, hay que tener esos correos activos, hay que estar revisando el spam, porque muchas de las veces se van para allá. Entonces te quiero activo con tu cuenta de Ticketmaster ya lista, ¿ok? Que no quiero andar batallando. Oye, ahorita dame, voy a ir con música. Ahorita voy a regalar estas entraditas para que te vayas a ver a Practical Magic 2. ¿Qué te parece? ¿Qué te parece, mi estimado radio escucha? ¿Bien o no? Oye, pues ¿quién te da de más? Hasta para el cine. ¡Buenos días!
17: Buenos días, mi vale.
16: ¿Qué onda, carnalito? ¿Te doy las entradas para el cine?
17: Sí, porfa.
16: No me cuelgues, carnal, no me cuelgues. Déjame para tomar tus datos. Oye, voy a música y luego esas otras. No me puedo agarrar dando mucho porque pues tengo que dejar música, agarrar el correo electrónico, es lo que te digo, mijo, de la tecnología. Pero bueno, déjame, vamos por acá que vamos a estar regalando estas entraditas para Practical Magic 2. Te dejo con bonita música. Esta rola me gusta. 7:36 a.m. Osadía, Eden Muñoz, Cristian Castro. Suena aquí en jueves en la 97.5.

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1: Oye, por acá te saluda el Vale en pleno jueves. ¡Qué rico! Buenos días, muchachos. Buenos días. Hoy arrancamos la mañana con los boletos de Practical Magic. Estaba viendo por acá ahorita los el trailer de la movie, porque me preguntaba el ganador que si eran de caricatura. Y no, estaba por acá. Fantasía, comedia, drama. ¿Sabes que la movie original no sé si has visto las movies de Practical Magic? Además que Sandra Bullock, Nicole Kidman, o sea, grandes actrices, entonces sabrosa la movie, ¿eh? ¿Sabes que Serving as a Sequest, esta movie es como que la continuación o como la copia de la movie de 1998, muchachos? ¿Ok? Y es que hoy en día como que de eso se trata, ¿no? Sacar copias de novelas, sacar copias de series, sacar copias de música. Como que ya no hacemos nada nuevo, ¿va? ¿No te has dado cuenta de eso? Oye, llegó un momento donde descubrí que toda la música, bueno, obviamente los movimientos como el reggaetón o los corridos tumbados o esta música grosera de hoy en día, esa sí no tiene nada que ver. Pero me he dado cuenta, oye, todas estas cumbias, todos estos grupos norteños, toda esta música bonita, o sea, no es nueva, es puro cover. Todas estas movies interesantes son nomás que las volvieron a hacer. O sea, ya no tenemos, como que se acabaron las ideas, muchachos. Ahora no digo que no está padre, claro que siguen sonando bonitas las músicas, o siguen las películas estando padres porque ya están con toda la tecnología, todo lo que da. Pero como que ya no sacamos nada más. Ya no hay nada nuevo. Oye, traigo una entrada más para Practical Magic 2, protagonizada por Sandra Bullock y Nicole Kidman, que regresan a un mundo impregnado de travesuras a la luz de la luna y poderosa magia ancestral, mientras las hermanas Owens deben enfrentarse a la oscura maldición que amenaza con desintegrar a su familia de una vez por todas en un evento lleno de diversión, magia y caos. Llega al cine el 10 de septiembre. Me pongo serio. Espérate. Buenos días. Good morning. Buenos días. Buenos días. Uy, es la línea, qué rollo. Nada más si no es la línea. Good morning, buenos días.
2: Buenos días.
1: No, son ellos. ¿Qué onda? ¿Quién habla?
2: Blanca.
1: ¿Qué rollo, Blanquita? ¿Te quieres ir a ver la movie?
2: Claro que sí.
1: Órale, pues, no me cuelgues, ¿ok?
2: Ok,
1: no,
2: gracias.
1: Ándale. Oye, voy a ir con más música. No, pues, vas de relajado, ¿sabes? No me lo vas a creer, radio escucha, ¿eh? La primer llamada que tuve el día de hoy, te voy a confesar algo, nomás para que veas. La primer llamada que tuve el día de hoy fue a las 4:37 de la mañana. Obviamente no eran buenas noticias. O sea, no era malo tampoco. Son cosas que se pueden resolver. 4:35 de la mañana fue la primera llamada que recibí. Con noticia no agradable. El primer correo electrónico recibí fue a las 4:50 de la mañana. Nada agradable. El primer texto que recibí fue a las 7:05. Nada agradable. Y sabes que te lo digo porque ando muy relajado. Fueron puras noticias fastidiosas, malas entre comillas, porque malo es, no sé, la pérdida de un ser humano, una enfermedad grave, ¿no? Pero eran puras noticias malas en cuestión de trabajo y me iba a poner de malas. Es más, me iba a poner de malas en la primera llamada y dije, ¿sabes qué? No, ahorita lo resolvemos. Luego vi el correo, me entró más coraje. No, ahorita lo resolvemos. Luego entró el texto y ¿sabes qué? Llegando a cabina dije, nah. Todo tiene solución, decía. O sea, hay veces que no puedo con el estrés, te lo juro, hay veces que no puedo con él y arruino mi día, y hoy no. Así que ando con mucha paz. No me lo vas a arruinar, mijo, no vas a mandar mensajes que nada que ver. Ni por eso ni he abierto el inbox, porque hasta les tengo miedo ahorita a ustedes. Ahorita ni he abierto el inbox porque te tengo miedo de que vayas a empezar. Entonces, ahorita me conecto. Estoy dejando que todo vaya fluyendo. Y te quiero transmitir toda mi paz a pesar de que mi día arrancó con el pie izquierdo, ¿eh? Hijo de su madre. Ahorita ponemos música. Cuando el día. Radio, a ver, ahora ahí te va. si tu día arranca con el pie izquierdo, ¿qué música deberemos de poner, muchachos? Para ahorita a la hora de las 8 empezar. Si tu día arranca con el pie izquierdo, ¿qué música deberíamos de poner para empezar a enderezar el camino? Cuéntamelo en el inbox porque ya me voy a conectar aquí a través de la Qué Buena 97.5.

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Manuel Villa. ¿Qué rollo? Oye, pidiendo la raza, ¿sabes qué? No. Ayer pregunté, me están preguntando acerca de los boletos de los dos carnales. ¿Sabes de que ayer pregunté, después de como medio año sin ver a mi jefe? Aunque no lo creas, hay personas aquí en la oficina a quienes no veo. Y Darío es uno de ellos. Yo es raro que lo vea. Darío es raro que lo vea. Al menos que ya esté metido en un broncononón como ayer. Ayer nos quedamos. Platicaba sobre acerca del evento de los dos carnales, y en eso estamos todavía. Recuerda que este evento es el próximo fin de semana. Ahora nos invitaron a la rueda de prensa, mas no han mandado nada, ¿no? Con respecto al boletaje, porque me están preguntando, mijo. Por eso estoy hablando del evento, pero bueno. Oye, voy a... El reloj marca las 8:10. Un saludo muy especial ahí para la raza, quien siempre opta por escuchar La Qué Buena en las mañanas. Gracias por ser tu opción uno. O a lo mejor no te queda de otra, ¿no? A lo mejor en el área donde andas no te queda de otra, y La Qué Buena es la única que se escucha bien y clarito, y esa es tu opción. Pero la razón que sea, gracias por quedarte con nosotros. Oye, fíjate que voy a regresar. Vamos a platicar lo que sucedió el día de ayer con respecto a la Champions. Tenemos más partidos. Me arrepiento tanto de no haber hecho un parlay, porque tenía en mente meterle todo lo que sucedió. Pero así es este rollo, ¿no? Uno a veces se queda por eso siempre es muy bueno que cuando tengas algo en mente lo hagas, porque luego pueden suceder las cosas. Si traes esa intuición de comprar un raspadito, de meterle a una apuesta, de apostarle a un negocio, de hacer una aplicación para un nuevo trabajo, hazlo, ¿no? La vida te está llamando. Oye, el día de ayer, yo sé que suena tonto, pero el día de ayer estaba con que hasta lo armé en mi cabeza. Dije, el fácil, el PSG y el Barça van a ganar por más de 3 goles. Oye, el Liverpool va a ir a ganar. Y sucedió todo, ¿no? Lo que tenía en mente. Lo único que hice es que no le metí los $100 ni los 200 ni nada. Pero bueno, ahí está. Traigo los resultados de lo sucedido este día. Bueno, el día de ayer y luego hoy con más partidos. Así que no te me vayas a ir, que regresamos con eso. Además, la nueva figura se probó con el Manchester City. Debutó en brasileiro y volvió a México con el Atlante. Te cuento la nota. Y otro más, con experiencia en la Premier League, Santiago Bueno llegará al América. Te platico de quién se trata. Oye, traemos varias notas muy sabrosas. Espero y te quedes con nosotros. Que por cierto, oye, atención, la Liga MX anunció el cambio de horario para el partido de Santos Juárez. Así que te traigo todos los detalles con respecto al partido que se viene. Muy interesante, porque recuerda que Bravo no la pasa bien y Santos tiene 2 torneos o 2 años o 4 torneos sin pasarla bien, Voy a intentar conectarme con Ivette, quien está lista desde la semana pasada. No hemos tenido ni oportunidad de meterla al aire para que nos platique un poquito acerca de este cambio y de cómo están las cosas, ¿no? Ahí en el club, donde, muchachos, todos hemos pasado por una mala racha y ahorita el equipo de casa está pasando por una mala racha, la cual va a pasar. Todo pasa, mijo, todo pasa. Así que ten paciencia y espero y te puedas quedar conmigo conectado en un ratito. Arrancó la NFL el día de ayer. También tenía algo preparado para la NFL, lo cual no lo hice, pero ¿qué te puedo decir? Se repite la dosis, ¿no? Seattle se repuso de una desventaja de 10 puntos y se apuntó su primera victoria de la campaña en el inicio de la temporada de la NFL con un Thursday Night muy sabroso. Estaremos viendo también hoy por la tarde a la que supuestamente será la mejor defensiva de la temporada contra un equipo que viene ya batallando por lesiones tras lesiones en las campañas. Y pues ahí está la gente de San Francisco, pues muy atenta al debut de sus 49ers. Muchachos, con eso y más vamos a regresar, así que espero y no te me vayas. En el básquetbol, la guerra de los Lakers sigue. ¿Qué rollo con esto? No se quiere ver. ¿Cómo andamos, mijo, para invertir? ¿Cómo andas para invertir en los Lakers? No te rías, espérate, ¿cómo anda tu cuenta? La neta, ¿cómo andas ahí en las cuentas? En las inversiones, para invertir ahí un... No tenemos que invertir todo, podemos invertir un... ¿Cómo andas, mijo? Para invertir.
No pueden ir a ver el Puebla Bravos, mijo. Ahí en cabecera. Espérate, déjame te digo otra cosa. Hay bárbaro para rato, ¿eh? Harden extiende su contrato con los Cavaliers por 3 temporadas más. Me tocó verlo jugar. Este chavo parece que entre más viejo, más bueno se hace. Te voy a platicar la historia de lo que está sucediendo con James Harden. Aquel, ahora, lo que sí no me gustó de él, ¿sabes qué? Me encantaba verlo con los Rockets. Me sentaba a ver 2-3 juegos cada que podía de él. Pero luego también se convirtió en un jugador donde le empezó a dar la vuelta a todo mundo, ¿no? Empezó aquí y allá, así, un tipo loco Abreu. Empezó a jugar ya para todos los equipos de la NBA y eso me le hace que pierda el amor al jugador. Uno más brincando de un lado a otro. Oye, 8:15 a.m, es Grupo Firme, Cada Quien y Maluma. Y regreso en un ratito.

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9: Oye, para acá, el Vale a través de la que buena 97.5, 8 de la mañana con 31 minutos. El Paso, Las Cruces, Juárez. Buenos días.

Muchachos, y es que se presentó ayer el Barcelona con la goleada de 5-1 ante el Feyenoord. Ahora, que me caiga mal Yamin Yamal, no le quita lo buenísimo que es el jovencito. Ya me lo puse en el lado, ¿sabes de qué? Ya está en el lado. Yamin Yamal ya está, para mí, ya está del lado de Vinicius. Así que cuando empiezo ya así, y fíjate que siempre fui del Team Barça, pero nomás de verlo ya no. Voy a buscar otro equipo en... Sí se puede...

Nunca he sido fan del PSG ni del Manchester City. Y ya ahora con lo de Lamine Yamal ya no quiero irle al Barcelona. Voy a cambiar de equipo. Así que estoy muy enfocado viendo la Champions para ver a quién empiezo a apoyar. Porque lo de Lamine Yamal ya no. No, no más no. Pero el día de ayer ganaron, 5-1. Hoy el Stuttgart también tuvo actividad. Lo ganó 3-1 al Viking. La caída del Napoli 0-1 ante el Arsenal. Liverpool que lo gana 2-1 al Atlético ayer. La goleada del PSG 6-1 a Slovan. Y por ahí el Sporting también 3-1 al Galatasaray. Ahora, todavía hay partido, muchachos. A las 10:45 de la mañana, el Fenerbahçe enfrenta a la Roma. Y el PSV, donde está el paseño Pepi. Espero y tenga actividad el día de hoy a las 10:45 de la mañana. PSV ante el Shakhtar. También a la 1 de la tarde tienes por ahí al Bayern enfrentando a Bodo a la 1. Slavia ante Lens a la 1. Como contra Red Bull a la 1. Y el Man U enfrentando al Saba a la 1 de la tarde. Estos partidos los vas a poder disfrutar el día de hoy para darle punto final a la semana 1 de la Champions, porque no volverás a verlos en la 2 hasta el 13 de octubre. Ok, así que vamos a tener ahí. ¿Cuánto vamos a durar sin Champions? Déjame te digo. Ay, qué rico día. Vamos a durar 1, 2, 3, 4. Un mes, muchachos. Duraremos el mes exactamente para volver a tener actividad en la Champions League, ¿ok? Así que, pues ahí está lo que vas a tener. Tener que esperar para volverlos a ver. Oye, aprovecho para seguir saludando. Dice por ahí: espero tengas un bonito día, mi Vale. Siempre escuchando a la mejor estación. Y al locutor más fregón. Qué bárbaro, Melvin. Me hacen mi día. Dice: buenos días, mi Vale. Se me arruinó mi día sabiendo.

Pero ¿cómo? Ojalá y nos calle la boca y el chavo le caiga como anillo al dedo. Ahora, estaba viendo, hablando de Tigres, estaba viendo una historia de que Tigres venía sin un 10 después de 1000 años, siempre teniendo uno. Híjole, ¿cómo? ¿Cómo que ya no hay un 10? ¿Quién fue? Oye, ¿a ti qué le vas a Tigres? Siempre he sido muy fan de los 10 de Tigres, desde que tengo uso de razón. Ahora, el primero que yo recuerdo que me encantaba ver era el Maguito, el Walter. Ese sí era Maguito, mijo. Walter Gaitán. Ahora, ¿Lucas Lobos usó el 10, muchachos, o no? ¿Tú qué le vas a Tigres? ¿Lucas Lobos también fue del número, usó el 10 o no? No me acuerdo. Me quedé pensando en esto porque estaba leyendo la historia de Guiñac. Pues de que ya lo extrañan mucho y cómo se vino abajo el equipo y de que ya no había un 10 esta temporada después de muchos años teniéndolo. Y me quedé pensando en Lucas Lobos, pero no recuerdo si traía el 10. Ahorita me voy a tener que poner a ver los highlights de él. Oye, pues ahí está, esto es la Champions. Yo te dejo con música, regresamos para traerte las notas que han estado apareciendo. Si era, gracias mijo, ya ves, si era el 10, yo sabía. Por eso cuando yo veía la historia de que se habían quedado sin un 10, dije, ¿cómo? Y ¿sabes qué? Esto de Bruneta y esta gente que trae ahí no le llega a los talones a ni un 10 que ha tenido Tigres. Dice por ahí, regreso y te platico lo de la nueva figura, quien se había probado en el Manchester City. Además, la nueva incorporación que va a tener el AME con el hombre Santiago Bueno, experimentado ahí en la Premier League. Y lo de la NFL, que arrancó el día de ayer, así que yo te dejo con música.

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sigue una serie de destacados protagonistas e historias interesantes, pero sobre todo inesperados. Entre ellos te comparto que destaca la figura del mediocampista argentino Martín, quien se convirtió en la gran figura de los Potros de Hierro al hilar goles en los últimos dos partidos. Su calidad no debe pasar desapercibida, pues incluso llegó a llamar la atención de equipos como el Manchester City, donde llegó a hacer hasta las pruebas. Y déjame te digo por qué entré con este tema.

domingo. También ya se hicieron de los servicios del zaguero uruguayo Santiago Bueno, quien juega en el Wolverhampton, donde jugaba este Raúl Jiménez, de la Championship de Inglaterra. La operación se cierra como préstamo con una opción de compra de acuerdo a los diferentes estándares que se pusieron, como la cantidad de minutos y partidos que juegan durante este tipo. El futbolista uruguayo tiene experiencia en la Premier League con la camiseta de los Wolves, equipo con el que descendió la temporada más reciente y donde compartía con Raúl Jiménez hasta antes de darse este movimiento. Así que, pues ahí está. Ahora, ¿sabes de que últimamente yo creo que nosotros como mexicanos ya no nos impresionamos mucho con este tema de transferencias? Porque mira, no vamos tan lejos. ¿Qué le pasó a Monterrey? No sé si te acuerdas del morenito que trajeron, que venía del Manchester United. El chavo, para mí, pues vino a hacer absolutamente nada. No sé si te acuerdas de aquel francés también que vino a pasarla desapercibido con el Tigres, el campeón del mundo. También el chavo Florian, no hizo absolutamente nada por acá. El muchacho también este que venía del Newcastle con el AME. ¿Sabes de que este muchacho, no, ya ni me acuerdo cómo se llamaba, el morenito también este que se levantaba con maromas y todo? ¿Sabes de que lo estuve siguiendo? Porque ya ves que se regresó a Francia y lo creo que anda en la MLS. ¿Sabes que para mí él sí era bueno? Yo siento como que no se le dio seguimiento, o al menos que fuera como una estrellita, porque tenía sus despuntes el chavo. Tenía sus despuntes, no sé si lo recuerdas, ahí en varias ocasiones. Ahora, yo sé que se hicieron más burlas que qué, porque nosotros como mexicanos así somos, pero yo recuerdo que el chavo la movía, más no sé qué fue lo que sucedió, pero a lo

no sé a qué se deba. Por ahí siempre se ha dicho que el fútbol mexicano, aunque uno lo critique, es un fútbol muy, muy, muy difícil, muy complicado. Y a lo mejor es eso, ¿no? A lo mejor puede que sea eso. Yo siempre me he cansado de ver sudamericanos que llegan al Puebla, al Toluca, al Mazatlán en su momento, a Bravos, y vienen aquí a México a sufrirla, a no meter más que dos goles por temporada, a no hacer absolutamente nada, y luego terminan regresándose a equipos de Chile, de Argentina, de Brasil, de Portugal, donde la empiezan a romper, muchachos. Y entonces digo, o vienen nomás a cobrar acá y abusones, o en verdad el fútbol mexicano es complicado, no lo sé. Yo voy con otra rola más y te traigo lo que sucedió ayer en el Seattle Patriots. No te vayas, te saluda Alval en La Qué Buena, Party con Grupo Frontera.

Oye, por acá, 8:53 a.m. Te saluda el Vale. Seattle se repuso de una desventaja de 10 puntos en la semana 1 en la gran inauguración, en un duelo donde las defensivas volvieron a ser herméticas. Drake May se quedó con las ganas de la venganza. Con el juego en la línea, Josh Jobe interceptó un pase dirigido a Mac Hollins, mantuvo sus dos pies en el terreno y aseguró la victoria 13-10 de Seattle Seahawks sobre los Patriotas en este kickoff de la temporada de la 2026. May tenía esta fecha fijada en el calendario tras caer ante Seattle en aquel Super Bowl 29-13 y ser 6 veces capturado. El quarterback de tercer año esperaba ganar el partido del reencuentro. Completó 23 de sus 33 pases para 178 yardas, perdón, y un envío de anotación, pero tuvo 3 intercepciones. Por el otro lado, Drew Lock

0: decepciones. Oye, pues ahí está. Fue cuesta arriba, semana uno, partidito ahí de defensivas. Y pues se viene lo bueno, muchachos, se viene lo bueno para todos los amantes de la NFL, porque déjeme le digo, antes de irme al corte comercial, pues que ya no vamos a parar con jueves, domingo y lunes como días para tener partidos de fútbol americano. Pues arrancamos con el famoso Thursday Night, hubo una excepción para esta inauguración, pero pues ya volvemos a la normalidad. Hoy a las 6:35 de la tarde, tú podrás ver a los 49ers enfrentarse a Los Ángeles Rams en el MCG East. Es donde va a estar este venue, así que pues ahí está. Me voy a ir al corte comercial, espero y estés disfrutando, que voy preparando algo rico para la hora libre aquí en Qué Buena.
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por acá. Te saluda el Vale. Seguimos activados, muchachos, en pleno antesala de fin de semana. Oye, por ahí, la hora libre, no te quise molestar para nada. No sé si lo notaste. Prácticamente te la dejé para ti solito, con Sin Bandera, quien viene la otra semana, con Franco De Vita, con este, ¿a quién más pusimos? A Chayanne, que también va a andar por acá. No, a Camila. Te la dejé muy sabrosa, Radio Escucha. Espero y la hayas disfrutado como yo la disfruté, que aquí seguimos nosotros conectados. 10 de la mañana con 7 minutos. Te voy a dejar con más música. Tengo a Shakira, tengo a Nata, tengo a Calibre 50. Y aquí andaremos activos un ratito más a través de tu estación favorita, la KBNA. Oye, ándate con mucho cuidado. Por ahí siguen saliendo los videos de las calles en Juaritos que quedaron prácticamente inundadas. Y no creas, acá en El Paso también tenemos nuestros sectorcitos, donde se pone medio feo, pero pues rápidamente la ciudad pone manos a la obra. Por ahí te cuento que la lluvia va a continuar la próxima semana. Tenemos presupuestado lluvia prácticamente toda la semana, muchachos, de la próxima semana. Así que vete preparando, porque ya sabes cómo se pone la ciudad del Paso y de Juárez cada que llueve bastantito. Voy a ir con más música, no te me vayas. Te saluda el Vale, quien te acompaña todas las mañanas desde las 7. Recuerda estar muy al pendiente, porque se viene, estamos saturados de eventos, así que después de Calibre 50 te platico los eventos que se vienen para este fin del 2026, de los cuales nosotros vamos a formar parte de ellos. No te vayas, la Qué Buena sonando en la 97.5.

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9: Oye, por acá la que buena sonando en El Paso, Juárez, 10 de la mañana con 27 minutos. Oye, te quiero muy activo, mi estimado Radio Escucha, porque el Durango Fest llega este viernes 11 de septiembre al Coliseo del Paso. Oye, qué pregón festival, ahí por ahí, Alacranes Musical, Montes de Durango, Capaz de la Sierra, Patrulla 81 y Banda Lamento, donde pues se van a estar presentes prácticamente todos este viernes ahí en el Coliseo. Los boletos siguen a la venta por Ticketmaster y si llegaste a ganar aquí con nosotros, te recuerdo que van a ser digitales. Todos estos boletos te van a llevar, van a ser digitales. Luego también, muchachos, los boletos de los Tigres del Norte con la oportunidad de ganar el Meet and Greet que se va a dar a conocer el día de hoy durante el turno de Diana Solís. Así que, si llegaste a ganar boletos conmigo, con Fer, con Diana, te quiero muy al pendiente porque van a ser la rifa de el ganador o ganadora que se va a poder tomar la foto con estos jefes de jefes que llegan también este viernes. Ahora, una cosa, hay para todo, ¿no? Hablaba con Darío sobre el cómo a veces empalman este tipo de eventos y decía Darío, mi vale, en realidad la frontera tiene para todo, ¿no? Somos El Paso, Juárez, Las Cruces y todos los alrededores para este tipo de eventos donde, déjame te digo, que si andas pensando ir al de los Tigres del Norte, creo que ya van como en un 80% de capacidad, así que no te vayas a quedar fuera por estarla pensando. Un show totalmente inolvidable, ya también de los últimos conciertos. Estamos ya, muchachos, en lo último de muchos de

de estas bandas. No quiero escucharme mal, pero es como los señores del Palomazo. Vete a saber si los volveremos a ver. Y yo creo que los Tigres del Norte también ya en sus últimos tours que van a estar haciendo, ¿no? Ellos llegan también el viernes, pero a UTEP. Ellos estarán en el Don Haskin Center, donde pues estarán cantando todos sus éxitos junto con nosotros. Ahora la decisión es tuya. ¿A dónde me voy a ir? ¿Al Durango Fest y recordar aquellos tiempos de zapatear? ¿O a los Tigres del Norte para recordar todos esos éxitos que alguna vez nos hicieron bailar, cantar, llorar, recordar a alguien, yo qué sé? Pues ahí va a estar estos dos eventos para ti. El número de cabina 915-642-9797 es el número a marcar cuando nosotros te lo indiquemos. Y hablando de todos esos éxitos, ahí te va uno de ellos para empezar a calentar motores, muchachos, porque también se va a poner muy, muy rico este viernes en el Don Casper. ¡Qué buena sonando! Los boletos siguen a la venta y siguen aquí en Qué Buena, no te vayas.

muy al pendiente de los eventos que vienen este fin de semana, te quiero recordar una cosa. Hace unos días, ahí en la página del Facebook, nosotros estuvimos publicando, ahí te voy, te quiero leer lo que estuvimos publicando porque quiero que seas parte. De hecho, hace un día publicamos el que vamos a regalar un par de boletos para que te vayas al Durango Fest. ¿Qué tienes que hacer? Entrar a la página del Facebook rapidito, seguirnos, etiquetar a tu amigo o amiga y comentar Durango Fest. El ganador se va a anunciar ahorita, muchachos, al mediodía. Darío ya anda por acá rondando en las oficinas y ahorita va a sacar al ganador. Así que si no has hecho eso, ahí está tu oportunidad para ganar boletitos para el Durango Fest. El ganador se va a anunciar ahorita al mediodía. Luego, muchachos, también tuvimos la misma dinámica para los jefes de jefes. ¿Qué hay que hacer? Seguirnos en Qué Buena 97.5, etiquetar a tu mejor amigo o amigo, comentar los Tigres del Norte, y el ganador se va a anunciar también hoy jueves al mediodía. Doble ganador, uno para el jefe de jefes y el otro para el Durango Fest. Así que te quiero activado, te quiero comentando, te quiero entrando ahorita a la publicación para que entres y pues pruebes tu suerte. Hemos dejado el tema de la suerte muy pendiente, así que espero ya mañana viernes pueda entrar con eso, porque era algo que quería tocar contigo, el tema de la gente que tiene muy buena suerte o muy mala suerte. Ahora, hay gente que, yo nunca me gano nada. ¿Cómo vas a saberlo si ni siquiera participas, mijo? Ya apostaste ahora también, mijo. Es como este fin de semana. Juega el América Cruz Azul. ¿Cómo le vas a apostar al AMES? Perder dinero de a gratis. O sea, hay que ser inteligente. Eres Diana. Aquí le estoy dando unos consejos a Diana de cómo apostar. Entonces, es a lo que voy. ¿Cómo vas a saber si vas a ganar con los Tigres del Norte si no entras a los comentarios? ¿Cómo vas a saber si vas a ganar el Durango Fest si no entras a los comentarios? ¿Cómo vas a ganar lana, perro, si le pones que va a ganar el América? Hay que ser trucha, mijo. Para eso estoy yo aquí en las mañanas, para encaminarte al bien y a que tu suerte cambie escuchando la Qué Buena 97.5. Oye, además, Diana Solís va a regalar boletos. Déjame te digo, aquí tengo la carpeta mágica de ella. Y dice que va a traer boletitos. No te voy a decir para qué. Mira, trae. Déjame te digo cuántas cosas trae. Trae varias. ¿Y cómo vas a ganar? Escuchándola de 11 a 3 de la tarde. Así que aquí te quiero conectado con nosotros. El cumbiazo al mediodía y el desmadre mix a las 5 de la tarde. La Qué Buena está sonando, muchachos. El Paso Juárez, Las Cruces. Ahorita nos traen de las puras orejitas. Me decían por ahí, ¿por qué el Vale se está quedando hasta las 11? Tú no sabes cómo me traen, mijo. Pero aquí estamos contentos de estar al aire contigo. Mira nomás lo que se viene. La Cheyenne sonando en La Qué Buena. Ya regresamos para despedirnos en 97.5.

Bueno, me estaba conectando con la raza a través del inbox de La Qué Buena. Siempre me encanta estar al pendiente de los comentarios, de los mensajes que la gente va dejando. Decía, mi Vale, buenos días, es raro escucharte a estas horas. Oye, no olvides que el Vale sale de 7 a 11 de la mañana, lo cual va a ser así a la de ya. Y aprovecho rapidito porque ya me voy, muchachos. Dice, saludos, mi Vale, ahí para el Iván Bernal y para el Beto Pantera. Siempre están al pendiente, para el Gerardo Acuña, quien también ahí estaba pidiendo boletitos, para Adri, Carlitos, Dice mi Vale, traes pura rolita de borra con cólicos. Oh, porque en la mañana, muchachos, tenemos que cambiarle. No podemos estar poniendo tanto élico, tanto nada. Pero bueno, pues ahí está Kathy. Ya le dije a Ron, no sé si mañana salga él con esa sorpresa para ti, pero él ya está enterado. De 7 a 11, sí, muchachos, ya hemos estado llegando a las 7 y nos estamos yendo a las 11 de la mañana. Tú ni te has dado cuenta desde el lunes. Bueno, es que el lunes empezó todo, pero el lunes yo no vine porque era el weekend, pero ya hemos estado aquí muy activados. Oye, me voy a ir, espero y tengas una excelente antesala de fin de semana. Para todos los amantes de la NFL, no olvides que vamos a continuar con el Thursday Night, donde pues 49ers se va a enfrentar a los Rams. Y para los amantes del fútbol, la Champions que arranca, es más, ya empezaron los juegos de las 10:45 de la mañana y luego más a la 1 de la tarde, así que tenemos deporte todo el día, muchachos, trabajo, deporte, que no falte en nuestras vidas, así que sigue disfrutando a lo máximo. Para toda mi gente chambeadora de la frontera, te tengo buenas noticias, la buena música va a seguir, la buena energía va a seguir con Dayana Solís y las cumbias al mediodía, para que le des con todo y sigas avanzando en este día rico de jueves. Nosotros nos vamos despidiendo, te dejo con música de Daddy Yankee, de Mikey Towers. Te saluda el Vale y primeramente Diosito, mañana a las 7 aquí andaremos activos.

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25: ¡Eso! ¡Bienvenidos sean todos ustedes a esta 597.5! ¡Feliz jueves! Ya no, el Vale ya ni se quería salir de aquí, por demanda popular. Él va a estar un poquito más con ustedes, Yo sé que querían que Vale estuviera más tiempo, muchas quejas. Pues mire, aquí está con ustedes, Mientras tanto, su amiga Diana Solís con usted acompañándoles hasta las 3 de la tarde.

0: ¡Qué buena! 97.5, ¿qué tal? Gracias por acompañarnos a disfrutar de este jueves. Saludos a todos ustedes, espero que se encuentren muy bien. Saludos ahí para Felipe, para el Jonathan, que andan con toda la actitud. ¿Dónde me puedo apuntar para la rifa de los boletos de los Tigres del Norte? Bueno, lo único, corazón, es de que usted se tiene que ganar los boletos. Una vez que se haya ganado los boletos, es cuando usted va a entrar a la rifa, ¿ok? Así es la dinámica para el meet and greet de los Tigres del Norte. Y, por supuesto, el día de hoy voy a tener un par de boletos. Así que muy pendientes. Más adelantito les voy a decir cómo ustedes se van a ganar esos boletos, ¿ok? También voy a tener boletos para el Durango Fest y para que no se pierda Practical Magic 2, para que se vaya al cine, ¿ok? Así que vamos a tener muchos boletos toda esta semana, una servidora, también Fer en la tarde y, por supuesto, mañana Valentín por las mañanas, que ya, como le digo, ella no se quiere ir, ya se quería quedar aquí en mi turno, dándoles malos consejos de mi queridísimo América. Recuerde que si usted le va a la América, usted es una persona súper inteligente, así que no le haga tanto caso allá a Valentín del Cruz Azul. Ay, ya se me van a echar encima todos los del Cruz Azul, no se crean, es nomás estoy jugando. ¿Usted también es Cruz Azul? Oh my God, acá Fer también me está diciendo que también le va al Cruz Azul, Fer. No me digan. Con razón, últimamente cuando no me ando juntando con usted también me da como roña, así como siendo como comezón. Fíjense, de mi lado tengo los dos hombres de la mañana y de la tarde y los dos le van al Cruz Azul, ¿eh? ¡Cállese! No le hagan caso a Fer, lo que anda diciendo. Andan muy malas las lenguas el día de hoy. Así que, bueno, terminamos estas cinco norteñas pegaditas para todos ustedes con su amiga.
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Eso, muchísimas felicidades a todos ustedes que nacieron en este 10 de septiembre. Si usted está cumpliendo año, santo aniversario, algo en especial, muchas, muchas felicidades, especialmente ahí para Beto Vázquez, que hoy está cumpliendo 39 años. Muchas felicidades de parte de toda su familia que lo manda a felicitar el día de hoy y que le desea que la pase súper. Ándele ahí para Katy Chaires, que hoy está cumpliendo 43 años. Muchas felicidades de parte de Maggie.

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0: 97.5, 23 minutos y serán las 12 del mediodía. Y ahora sí nos vamos a nuestro segmento. ¿Sabía usted qué? Bueno, ¿sabía usted que los humanos producimos suficiente saliva para llenar dos bañeras a lo largo de nuestra vida? Fíjense nomás, ¿eh? Wow. Mientras tanto, rápidamente vámonos a las calles del Paso. Maneje con cuidado. Se reporta accidente en el 1100 Wedgewood Drive. Otro accidente en el 1400 Tony Tejeda Drive. Y en el 9400 Stonewall Ride, así que mucho cuidadito, ¿ok? Las unidades de emergencia también se encuentran en el 400 este 3rd Avenue, así que ya sabe, tome sus precauciones. 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

Karen, qué buena. Y para que ya no duela. Duele mucho. De vez en cuando, ¿verdad? Duele cuando lo dejan a uno. Pero bueno, son parte de la vida, aprendizaje, especialmente cuando está uno chiquillo. ¿Cómo le duele su primer amor a uno, verdad? Y luego ya va creciendo, y luego uno, y luego el otro, y luego la otra, y así sucesivamente, y así va uno aprendiendo. Pero bueno, ¿cómo le fue a usted en el amor? ¿Quiere confesarse? No es cierto. Bueno, pues ahora sí, rápidamente nos vamos al reporte de clima para hoy. La máxima se espera en 94 grados, la mínima en 73. ¿Y qué cree? Continúan las posibilidades de lluvia. Hay un 15% posibilidad de lluvia para el día de hoy. Y ahorita tenemos una temperatura de 83 grados. Y prepárense porque en unos minutitos, el Qué Buen Cumbiazo, para que no se lo pierda enseguida aquí en Qué Buena 97.5.

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1: Eso, bienvenidos sean todos ustedes al Qué Buen Cumbiazo. Gracias por estarnos acompañando. Y bueno, ya el día de hoy aquí tenemos en casa DJ Ron. Bienvenido.
2: Gracias, Diana, gracias. Con dolor de rodilla, yo creo que ahí es donde se nota que ya pasó de los 30, pero bien y con toda la actitud en este juevesito, listo para darle a los cumbiones, para que se comuniquen y para que se relajen, porque ayer nos cayó una buena lluvia, entonces no está haciendo tanto calor, está rico el clima.
1: Excelente, así que si usted está listo, DJ Raw está listo, yo estoy lista. Bueno, pues ahora sí, todos a mover las
2: carritas. Vamos a darle.
1: Vámonos a darle duro. Y bueno, pues ahora sí, el Qué Buen Cumbiazo, presentado usted por una cortesía de Western Tech. 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Ahora sí, a ver, ¿cómo dice?
3: Poniendo las canotas.
1: ¡Ah, esa, muévalas!

0: ¡Qué buena! 97.5. ¡Feliz jueves! Gracias por estarnos acompañando. Saludos con mucho gusto a todos ustedes, donde quiera que se encuentren el día de hoy. Un saludo para Miguel Villa y para Ángel, que andan echando, ¿qué? ¿Cemento? No sé qué. Ah, es que me mandaron su foto acá. Andan allí en el techo, ¿verdad? Omar, ahí a la familia Muñoz, gracias por acompañarnos. Para Felipe, también ahí para Gustavo, de parte de Villegas, que también dice que anda con toda la actitud moviendo las carnotas. Esto, gracias. Qué bonitos muchachitos, bien entrenaditos, ¿verdad? Bueno, a ver, acá también saludos para Martita, que manda saludar aquí a DJ Rod y dice a sus sisters, Carmen, Albina, Susana, y a todos los de Cárdenas Roofing, que andan moviendo el bote. Órale, Alberto de la Cruz, Liz Escamilla, bendiciones para usted también, mija. Marta Carrera, gracias, Martita. Jesse Chávez, Roberto Muñoz, gracias, buen día. Felipe, también acá para la gente de Sunland Park, para Gustavo, para Alicia, que andan con toda la actitud moviendo las carnotas, gracias. Para Felipe, para Jonathan, que nos escuchan allá en San Elizario, gracias a toda la gente de San Elizario, buen día. Para Felipe, para Arturo, de parte de Alfredo, que andan allá en Chaparral trabajando duro. ¡Ay!
1: ¡Qué trabajadores! Pero ya es juevesito y hay que meterle machina al trabajo. Gracias a la gente que se ha estado comunicando con nosotros. Pónganos ahí en los mensajes también desde dónde nos escuchan, si están aquí en El Paso, como pusieron ahorita, si están escuchando desde Socorro, San Elizario, Las Cruces, Ciudad Juárez. ¿Cómo les fue en las lluvias? Platíquenos todo. Aquí estamos pendientes de los mensajes. A mí me encuentran en las redes sociales como Rol Vera, Facebook, Instagram y TikTok, Rod Olvera.
0: Corazón, ahí para Andy Delgado, no le entiendo lo que me quiere decir, que si tengo que... A ver, Rod, si usted le entiende. No le entiendo, boletí. ¿Quién sabe qué dice ahí? ¿Qué es? A ver si
2: boletos,
0: me...
2: Boletos, sí.
0: ¿Boletos, boletillos? ¿Qué eso dice? ¿Boletos, pero para qué?
1: Corazón. Andy, pero tú creo que acabas de participar en la mañana o ayer, ya tenemos identificados aquí al rato.
0: Ya lo descubrieron,
1: vamos a cambiar el sistema de entrega de boletos. Ahora va a ser biométrico. Entonces ya no va a haber falla ahí.
0: Aquí tenemos a Rack, que está en todo, así que cuidadillo, ¿Qué dice acá? Ya nomás dice jijiji, boletos, Andy, saludos. 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
1: No, vámonos, ¿sí? Al corte.
0: Ahora recién. Ahí regresamos con más del Qué Buen Cumbiazo aquí en Qué Buena 97.5.
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0: ¡Qué buena! 97.5. ¿Qué tal? ¡Buen día!
1: La distraída, la Diana.
0: Sí, ando media. Es que ando trabajando en unas cosillas y ando en friega por eso. Bueno, un saludo para acá, dice, para Oscar y Jackie Chaires, que nos acompañan hoy. Dice, un saludo para el Ferras, que según anda camellando. ¿Según? A ver acá, un saludote muy cordial para, dice, aquí, pasándola en Roswell, Nuevo México, en Hard Radio. Ah, nos está escuchando allí, corazón, gracias. Para José, que anda ahí por Roswell, así que un saludote muy cordial, corazón. A ver acá, ando esperando los boletos de Sin Bandera para la próxima semana, corazón. Romero Oscar. A ver acá, hay un anuncio, ¿qué dice? ¿Ya anunciaron el ganador? Todavía no, Tony. Ahorita vamos a anunciarlo, ¿ok? Así que no se me desespere. Ahí para Gustavo, para el Jonathan, que andan con toda la actitud moviendo las carnitas. Buen día, gracias. Para Felipe. Y también ahí para Rosana, gracias, que la están pasando súper y están esperando ahorita a quién va a ganar los boletos del convivio de los Tigres del Norte. Bueno, eso lo voy a hacer más al ratito. Yo sé que les habían dicho que a la una, pero es que todavía no he regalado los boletos, pero se me hace justo de que pues, voy a regalarlos y luego ya meter a esa persona, ¿no? Así que si me dan un poquito de chance y luego ya mencionamos a los ganadores, ¿ok? Así que un saludo allí para la jefa, que hoy nos sorprendió con un rico mole y tortillas de harina. ¡Ay, qué rico! Los tienen chiple, Daniel. Buen día. Se me antojó un burrito de allí de mole.
1: Sí, se antoja. Yo tengo rato que no como mole. ¿Tú eres de mole dulce o no, salado?
0: No, picoso, salado.
1: ¿Ah, picoso?
0: Sí, sí.
1: No, yo soy del dulcecito, el salado no. Casi no.
0: Picoso. No, bueno, no es que no sé qué decir.
1: Sí, pues salado. El salado o el picoso.
0: Picoso, a ver, picoso. Bueno, o sea, entre salado, entre dulce y picoso, pero que pique más. Ah, me gusta. Okay. Ese es el mole que a mí me gusta. Aunque de todos modos a la mera hora me como el dulce también.
1: Y con hambre más.
0: Exacto. Un saludo ahí para toda la gente de Trejo Roofing, para el Hueso, el Moreno, el Chucky, el Rielero y sus ángeles ruferos. Órale. A ver acá, me podría felicitar y mandar un saludo para mi hijo Ralph. Lo era, que hoy es su cumpleaños, por supuesto, le mandan bendiciones. Así que felicidades, Ralph, que la pases súper de parte de su mami Verónica Rivera. Muchas felicidades. Queremos pastel.
1: Sí, échense, no importa que nos vean que publicamos a cada rato que comemos donas y pasteles, no importa, usted déjese caer. Aquí todo es bienvenido. Saludos para Luisa Vitia, que se comunicó conmigo a través de Instagram. Saludos también para Mayra Martínez. Y saludos también para Itzel Samaniego, que dice que le dé precio de fan porque se va a casar y dice que me quiere de DJ en su boda, pero ella se va a casar en Ciudad Juárez y yo allá no agarro eventos, amiga. Lo siento, amiga. Ni el precio VIP te puede ayudar ahí.
0: Para la próxima, casi no, pero se vuelve a casar acá en Estados Unidos.
1: Sí, mira, mejor consíguete a alguien que te arregle papers y luego te vienes para acá y luego ya puedo hacer el DJ. Pero si tú tienes un evento en puerta, una boda, una quinceañera, ese evento aquí en El Paso, Texas, o cerca de aquí de las áreas del Paso, con gusto te puedo ayudar para cualquier tipo de evento. Soy DJ para eventos profesionales también. Me encuentras como Raúl Vera en Facebook, en Instagram, en TikTok, y pues gracias por escucharnos en este juevesito.
0: Excelente, y bueno, pues el Qué Buen Cumbiazo estuvo presentado usted por una cortesía de Western Tech. 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Regresamos con más música, nuestro consejo sabio y mucho más en Qué Buena 97.5.
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0: ¡Qué buena! 97.5, ¿qué tal? Y ahora sí nos vamos a nuestro consejo para este día. Dice lo siguiente: si piensas demasiado en el ayer, te perderás la mayor parte de hoy. Disfruta de la sencillez y la vida, gózala a lo máximo. Disfruta del amor que la vida te ofrece todos los días e ignora los pensamientos pésimos y sé feliz a tu manera. Así que ahí está nuestro consejo para este día. Prepárense porque en unos minutitos los boletos para los Tigres del Norte que vienen este 11 de septiembre al Don Haskins Center. Boletos de venta en Ticketmaster.com. Y además, ahorita en esta hora vamos a estar sacando al ganador o la ganadora del Meet and Greet de los Tigres, ¿ok? Así que muy pendientes para participar y ganar con 97.5.
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0: ¡Qué buena! 97.5. ¿Qué tal? Gracias por acompañarnos. 23 y serán las 12 del mediodía. Y bueno, pues invitándoles para si usted gusta participar y ganar boletos para que no se pierda los Tigres del Norte que vienen este 11 de septiembre al Dan Huskin Center. Boletos de venta en Ticketmaster.com. Además, va a quedar ahorita registrado para el Meet and Greet que ahorita vamos a estar sacando en unos minutitos. Así que, pues, la dinámica va a ser bien fácil. Les tengo unas preguntitas. Así que, para que se vayan preparando. Si son fans de los Tigres del Norte, mire, van a saber luego de qué se trata, ¿ok? Así que bueno, vámonos pues con nuestra llamada número 7. Llamada 1, gracias. Llamada 2, gracias. Llamada 3, gracias. Llamada número 4, gracias. Llamada 5, gracias. No cuenta esa, ¿eh? Llamada 5, gracias. Llamada 6, gracias. Qué bueno, buenas tardes. Bueno. Hello. ¿No? Qué bueno, buenas tardes.
1: Buenas tardes.
0: Buenas tardes, ¿con quién hablo?
1: Con Alejandro Naya.
0: Alejandro, su pregunta le va a tocar bien fácil, ¿ok?
1: Sí, claro que sí, dígame.
0: A ver, dígame, ¿de qué estado de México son originarios los Tigres del Norte?
1: Ay, son de... De Michoacán.
0: No,
1: ¿verdad?
0: No, anda cerquitas, pero no son de Jimmy. ¿De dónde dijo?
1: ¿Michoacán?
0: No, corazón, no son desde Michoacán, ¿ok?
1: Gracias.
0: Gracias, mijo, bye bye. Qué bueno, buenas tardes.
2: Sí, buenas tardes.
0: Sí, buenas tardes, ¿con quién hablo?
2: Con Raúl.
0: Raúl, a usted le va a tocar la misma pregunta, porque ahorita ya la voy a cambiar. Si usted no me sabe decir, voy a cambiar de pregunta, ¿ok? Así que, ¿de qué estado de México son originarios los Tigres del Norte?
2: De Sinaloa.
0: Ándele, mire, Michoacán y Sinaloa están cercas, no estoy segura. ¿Sí o no?
2: Micho, no sé.
0: No sé, porque yo le dije que estaba cerca el otro muchacho, pero no sé si Michoacán y Sinaloa están allí, pero bueno, la respuesta correcta es Sinaloa, así que felicidades, corazón. Gracias. Muchas gracias. Felicidades, se acaba de ganar sus boletos, y además lo voy a dejar registrado para el Meet & Greet que ahorita vamos a sacar el ganador, ¿ok?
2: Gracias.
0: Ok, corazón, permítame tantito, no me cuelgue y así es fácil. Usted gana con 97.5.
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0: 107.5, ¿qué tal? 10 minutos y serán las 2 de la tarde. Preguntita, ¿le gustaría irse de vacaciones? ¿Sí? 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
0: 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Y buena suerte. Y bueno, hablando de buena suerte, aquí tengo la mano santa de nuestra queridísima compañera Karina. Karina nos va a sacar aquí, nos va a hacer el honor de sacar al ganador o la ganadora del Meet & Greet. Y ya aquí, ya le movimos, ya sacamos a ver quién se va a ir a conocer a los Tigres del Norte, y es para Ana Soleto. ¿Sí, verdad? Ana Soleto. Perfecto, si nos escucha Ana Soleto, ahorita aquí nuestra queridísima Karina le va a poner a trabajar. Como ya nunca hace nada aquí, nomás está sentada, pues dije, voy a agregarle otra cosita más a la pobre Karina para que le hable y le den las buenas noticias de que fue la ganadora del Meet & Greet de los Tigres del Norte. Así que muchas, muchas felicidades, Anita. Y bueno, recuerde que usted también puede participar y ganar. Más adelantito voy a tener boletos para el Durango Fest y también para que no se pierda Practical Magic 2, ¿ok? Así que mucho más el día de hoy. Así que muy pendientes para participar y ganar con 97.5 La Qué Buena.
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0: donde usted puede ganar. Y bueno, invitándoles para si usted le gustaría ir a disfrutar del cine, pues ahorita voy a regalar un par de boletos para que no se pierda a Practical Magic 2 de Warner Brothers, que presenta esta película protagonizada por Sandra Bullock y Nicole Kidman, que regresan a un mundo impregnado de travesuras a la luz de la luna y poderosa magia ancestral, mientras las hermanas Owens deben enfrentarse a la oscuridad, maldición que amenaza con desintegrar a su familia. Qué feo, ¿no? Así que esto se va a llevar a cabo el día de hoy. Así es, un evento lleno de magia, caos, diversión. Así que si usted quiere ir al cine a disfrutar de esta película que se estrena el día de hoy, hoy 10 de septiembre, pues nos vamos a ir con nuestra llamada número 7. Llamada 1, gracias. Llamada 2, gracias. Llamada 3, gracias. Llamada 4, gracias. Llamada número 5, gracias. Llamada 6, gracias. Y qué bueno, buenas tardes.
1: Sí, bueno.
0: Buenas tardes, ¿con quién hablo?
1: Con Miguel.
0: Miguelito, pues muchas felicidades. Usted la llamada número 7. Así que lo vamos a mandar al cine a disfrutar de esta película de Warner Brothers Pictures que presenta Particle Magic 2. ¿Ok, corazón?
1: Muchas gracias.
0: Gracias a usted, permítame tantito, no me cuelgue, y así es fácil, usted puede participar y ganar. Mientras tanto, continuamos con más música aquí en Qué Buena 97.5, la estación de los grandes eventos, donde les recuerdo que ahorita que usted escuche dos canciones de Capaz, ¿qué cree? Usted se comunica y va a ganar los boletos, ¿ok? Así que continuamos con más música aquí en Qué Buena 97.5.
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0: ¡Qué buena! 97.5, ¿qué tal? Y bueno, pues, ¿qué significa eso? Significa que nos vamos a ir con nuestra llamada número 7 para que no se pierda el Durango Fest que se lleva a cabo. Así es, ya este viernes allí van a estar presentes. ¿Quién dijo yo? Alacranes Musical, Montes de Durango, Capaz de la Sierra, Patrulla 81, Banda Lamento Show, y todo esto va a ser el viernes 11 de septiembre en el Coliseo del Paso. Así que usted puede comprar sus boletos en Ticketmaster.com y nos vamos con nuestra llamada número 7, llamada 1, gracias, llamada 2, gracias, llamada 3, gracias, llamada 4, gracias, llamada 5, gracias, llamada 6, gracias. ¡Qué buena, buenas tardes!
1: ¿Buena?
0: Buena, sí, qué buena. ¿Usted está bien buena?
1: Sí, claro. ¡Ay!
0: Perfecto, mi amor, qué bueno, qué bueno. Oiga, corazón, dígame, ¿cuáles fueron las dos canciones que tocamos de Capaz de la Sierra?
1: Se la acabo de tener en el carro y nomás
0: escuché
1: la de mi vecinita.
0: Ay, corazón, ¿de veras?
1: Sí, hoy se la voy a trabajar.
0: Ay, amor. Pues ahí se la voy a deber, ¿ok?
1: Sí, no hay problema, gracias.
0: Gracias, mija. Qué buena, buenas tardes.
2: Buenas tardes.
0: Buenas tardes, ¿con quién hablo?
2: Con Ricardo.
0: Ricardo, a ver si usted sí puso atención. ¿Cuáles fueron las dos canciones que tocamos de Capaz de la Sierra?
2: La de Un Buen Perdedor y Mi Vecinita.
0: ¡Ay! Así es, muchísimas felicidades, corazón. Lo vamos a mandar al Durango Fest para que se ponga a bailar, a gozar y a recordar de esta música que en un tiempo estuvo muy fuerte y todavía sigue al presente, pero va a estar buenísimo porque miren nomás, va a venir muchos artistas y pues se va a recordar de esos momentos donde andaba a todo lo que da, ¿ok?
2: Sí, claro.
0: Ok, mi amor, permítame tantito, no me cuelgue, continuamos con más música aquí en Qué Buena 97.5.
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¡Qué buena! 97.5, ¿qué tal? Buen día, 10 minutos y serán las 3. Bueno, yo me despido, muchísimas gracias por haberme acompañado. Recuerde, vamos a seguir regalando boletos para que no se pierda, pues, el Durango Fest. Y, pues, además, recuerde que también este fin de semana los Tigres del Norte, felicidades a todos los que ya han ganado. Y, bueno, también para el cine, así que para que no se pierda la película Practical Magic 2, que se estrena el día de hoy, ¿ok? Así que muy pendientes para participar y ganar con 97.5. 7.5 la, qué buena.

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¿Qué huele, qué huele? ¿Cómo andamos, mi frontera? Feliz jueves, ¿cómo andan? Aquí anda el Percho reportándose. Andamos con toda la buena vibra y con toda la buena energía para este jueves. ¿Cómo andas? ¿Qué andas haciendo? Ya para que empieces a reportarte conmigo aquí en cabina, ya sea por cabina old fashion, o sea, ahora lo que es. Lo que es ahora va a las redes sociales. Me encuentras como Perle Barrio, Facebook, en Instagram, por ahí me puedes mensajear, ¿va? Por cierto, mando mensajes. Ayer me estaban mensajeando y que si hoy vamos a regalar boletos para el cine. Sí, ya ando checando aquí. Traigo boletos para regalar para el cine. Ahí para que lleven a la morrita o al morrito, a la suegra o a la tía, a la vecina. A ver a quién, ¿verdad? Tenemos boletos para Practical Magic 2. Ahí que es protagonizada por Sandra Bullock y Nicole Kidman. Si quieren ir al cine, pendientes al efecto de llamada, que en esta hora de las 3 voy a regalar el primer par de boletos para el cine, que en la película se estrena hoy, sí, hoy 10 de septiembre. Y también traigo boletos para el Durango Fest, que ya es mañana, y los Tigres del Norte, que también es mañana, para que estén al pendiente. Pero atención, ojo, en esta hora de las 3 voy a regalar el primer par de boletos para que se vayan al cine a ver Practical Magic 2. Ya se la saben, ya se las sábanas. Les voy a estar acompañando a eso a las 7 de la tarde, a las 5 el Desmadre Mix con el Mofles. Y vámonos con esta rolita que de Linda y el Tito WP. Y de ahí nos vamos al reporte del tráfico con Charlie One para que nos dé la actualización del tráfico aquí en el Chocotown. No me lo muevas, somos la que buena 97.5.

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1: Buenas, 97.5. Tenemos choque downtown. Vamos para allá, para downtown, Paisano y Campbell. Choque. Ahí apenas llegaron los policías. Ahí están en ese choque. Paisano y Campbell. Lo están ahorita controlando. Paisano y Campbell de choque. Mucha precaución. Todos vamos al freeway. No vamos a Gatas, pero casi. Lidias este de Piedras hasta el Spaghetti Bowl. Tráfico muy pesado. Vas pisando frenos. Can you kind of tap it on the brakes there? Ahí tenéis de Piedras hasta por el Spaghetti Bowl. Mucha precaución. 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Charlie One Traffic, qué buena. 97.5.
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1: Bueno, más vámonos con esta rolita con Yuridia, eres mi nada. Oigan, al pendiente es el efecto llamada porque va a estar regalando ese par de boletos para que se vayan al cine a ver Practical Magic 2. Pendientes.

0: Bueno, ¿con quién hablo? Bueno.
1: Yo escucho la que buena, 27.5.
0: Eso, ¿con quién hablo?
1: Laura.
0: Laura, felicidades. Oye, no me cuelgues para agarrar tu información, ¿ok?
1: Ok.
0: Y pues vámonos con más música. Recuerden que hoy a las 5 el Desmadre Mix de El Móvil, así que hoy va bien y bien cargadote con buenas rolotas. Vamos a ver si nos lo prende el vato, ¿ah? ¿Eh? Así que no le muevas, somos la que buena 97.5.
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1: Buenas tardes, Esther. Charlie, buen tráfico. Bueno, 97.5. Vamos a los choques. En el East Side tenemos ahorita choque en Gateway East y Zaragoza. Tráfico pesado aquí, bloqueando Gateway Este y Zaragoza también. Área Central, Edgemere y Buffalo Soldier tenemos a choque. Policías van a estar aquí. It's an active scene right now. Edgemere y Buffalo Soldier en choque. ¿Dónde vamos a Gatas? I-10 Este de Zaragoza, Américas. Vamos a Gatas aquí. I-10 Este de Piedras hasta por el Spaghetti Bowl. Tráfico algo pesado aquí, mucha precaución. 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Charlie with traffic, buena, 97.5.
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1: Bienvenidos a Qué Buen Chisme. Oigan, pues vamos a empezar con el Ricky Martin, porque ahora que se supone que viene el regreso de Menudo después de tantos años, ya está dando mucho de qué hablar. Desde que se anunció este reencuentro, una de las preguntas que más se repitió fue: ¿y Ricky Martin va a estar? Pues ya tenemos respuesta. Al cantante le preguntaron directamente si sería parte de este regreso. Ricky Martin prácticamente cerró la puerta. Dijo que no cree que vaya a estar, aunque dejó abierta la posibilidad de visitar alguno de los escenarios. Ahora vámonos con una noticia que tiene a las fans de Luis Miguel haciendo cuentas. Michelle Salas habló sobre la maternidad y cuando le preguntaron si contempla hacer crecer su familia, respondió con una palabra que inmediatamente encendió la conversación en redes sociales y dijo: pronto. Michelle no dio fecha, no confirmó embarazo y tampoco dijo que esté a punto de convertirse en mamá. Pero claro, en el mundo del espectáculo dices pronto y las redes sociales hacen el resto. Porque al cumplirse los planes de Michelle, Luis Miguel podría convertirse en abuelo por primera vez. Y ahora sí, vámonos con Lupillo Rivera, porque aquí hay romance misterioso y una buena dosis de especulación. Lupillo confirmó que está enamorado nuevamente después de haber terminado su compromiso con Taina Pimentel. El cantante contó que esta nueva mujer llegó a su vida cuando estaba soltero y que comenzaron hablando por mensajes, llamadas y videollamadas. Y según Lupillo Rivera, hay una conexión especial entre los dos. Pero la identidad sigue siendo un misterio y ahí es donde entra Aleska Hendrix. ¿Por qué la relacionan con Lupillo Rivera? Porque durante sus declaraciones, él utilizó la frase cereza de pastel, una expresión que muchos relacionaron con el podcast de Aleska. Recordemos que ellos ya se conocen desde la Casa de los Famosos. ¿Coincidencia, pista o simplemente una frase? Hasta ahora Lupillo Rivera no ha confirmado que Aleska sea su nueva pareja, así que no podemos decir que ella sea la elegida. Y hasta aquí nuestro Qué Buen Chisme, y recuerda que para mantenerte al día con las últimas novedades del mundo musical y los chismes más calientes del espectáculo, sintoniza la Qué Buena 97.5, porque aquí en el chisme suena más bueno. ¡No le muevas!
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2: Y esto va para toda la gente trabajadora en todo el mundo entero. Es tiempo de fiesta, tiempo de party, dice.

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1: ¿Qué rollo?
2: Aquí andamos dándole jueves. Ya menos el fin de semana.
1: ¿Cómo que ya menos el fin? Ya estamos el fin de semana.
2: Hombre. Se vale.
1: Ponte pilas, vato.
2: Con razón tenemos mucha hueva.
1: No, hombre.
2: Pero sí, no, ya listote para darle con el desmadre mix. ¿Cómo andamos, Bife?
1: Ya, es una 5 listo para el desmadre mix, para que te aloques con tu mezcladera.
2: Un poquito de songuirongui, se pidieron unas cumbias viejonas, vamos a darle con unas cumbias.
1: ¿Unas cumbias de qué?
2: Viejonas.
1: Te dije unas cumbias de Arjona. Y... ¿A poco el vato ya anda con las cumbias? ¿Anda
2: con las cumbias?
1: Ya para seguir vendiendo.
2: Sí, no, pero la gente se llama Juárez, El Paso, aquí Las Cruces, nunca se aburren de las cumbias, les encantan las cumbias, vamos a darle.

0: Cash App, por el SEO.
1: Sí. Por ahí también se pueden mandar mensajes.
0: También pueden mandar mensajes. Ya me di cuenta que por donde quiera pueden mandar mensajes ya estos días. Y también si quieren mandar un saludo, mándemelos. Estoy en mi TikTok Live, CareBear915. Nick Kerber Ramírez por Facebook y Instagram. Fer Levario también por Facebook y Instagram. Así de fácil, mi gente. ¿Qué más tenemos el día de hoy, mi Fer?
1: A ver. Traigo sueño. Tú. Sí, traigo la realidad bien alterada.
0: Sí, andamos.
1: No, sí, traigo sueño. Así que tengo unas cumbias para levantarnos el ánimo. Vamos a la raza chambeadora que apenas va saliendo del jale, que ya salió.
0: Que van saliendo y eso que ya salió.
1: Que van ya, me jodiones ya listos para dormir, para comer.
0: Para comer y dormir.
1: Lechita a dormir, mi rey.
0: Su lechita.
1: Así que, mi gente, también, por supuesto, tenemos boletos. Así es, con desmadre.
0: Yes. ¿Qué vamos a regalar?
1: A ver. Vamos a regalar boletos. No sé, fíjate, es que tengo acá del Durango Fest.
0: Durango Fest.
1: Y los 10 del Norte. A ver, ahorita qué regalamos.

0: Es mucho pex.
1: Sí, sí, no le digo nada, vamos con desmadre. Pendientes en efecto llamada, porque en esta hora vamos a arreglar qué boletos para los Tigres del Norte.
0: Tigres del Norte, vamos a darle.
1: ¿Ya estuvo?
0: Ya está.
1: A ver, porque estén pendientes al efecto llamada y decir la frase ganadora, que es.
0: Yo escucho la qué buena 97.5.
1: ¡Vámonos!

0: Buenas cumbias. Oye, ya me duele la asiática de estar tanto bailando.
1: Es para que no digan que puro perrear y puro hasta el suelo. No, no, también las cumbias se bailan aquí.
0: Persinando el piso, como
1: persinando, sí. Aquí ando haciendo un hoyo en la carpet aquí nomás. Pero sí, vamos a los saludos, mi Fer de Bolín.
0: A ver, aviéntetelos.
1: Tengo un saludazo para nuestro amigo Chuy Miller y los compas de Glaciers. Saludos a los compas de Glaciers. También a nuestro amigo, a nuestra amiga Amanda, a nuestra amiga Stephanie, nuestro amigo Rubio, nuestra amiga Vero, Laurita también se reportó. Y pues es todo por ahorita, chavos. Sigan mandando los saludos y los shoutouts. Ahorita se los ponemos al final del mix. Pero pues hay que irnos a ver cómo anda el tráfico, ¿no, mi Fer?
0: Déjame, a ver, déjame localizo.
1: ¿Dónde anda el Charlie?
0: Déjame localizo.
1: Anda perdido, anda gatas.
0: Anda gatas el Charlie, Iván. Anda gatas.
1: Pues sí, pues
0: anda
1: sí.
0: Gatas.
1: Déjame también para invitarlos este 19 de septiembre.
0: ¿A dónde?
1: Voy a andar en el Speaking Rock. Ahí en el Speaking Rock con Banda Limón.
0: No, ¡hombre!
1: No tenemos boletos para ganar porque es free show, pero para invitarlos para que vayan ahí va a estar el desmadre.
0: Ahí vas a estar tú.
1: Sí, ahí va. Andamos con la Banda Limón.
0: Te voy a caer, pues.
1: Sí, véngase. Todos están invitados.
0: No, pues ya estuvo. Pasamos con el reporte del tráfico. Charlie Wayne ya anda listos.
1: Vámonos
0: a que nos actualice cómo en el tráfico. Y vamos a un corte comercial y después de ahí, pues ya más desmadre, ¿no?
1: Y eso, regresamos con más aquí en La Qué Buena, Nariz 7.5.
0: ¡Vámonos!
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3: Buenas tardes, Fer y el Mofles. Charlie, buen tráfico, buena, 97.5. Tenemos ahorita choque para el Valle, North Loop y Yarbrough. Intersección que lleva bastante tráfico, está bloqueando aquí North Loop y Yarbrough. Mucha precaución. ¿Dónde vamos a Catas? Hay tenis desde Piedras hasta por el Spaghetti Bowl y Chelsea. Tráfico bastante pesado aquí. Vamos casi a Gatas, hay tenis y Piedras. 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Charlie Traffic, buena, 97.5.

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0: Buen desmadre que traes, Mople.
1: Andamos
0: asustados. Se nota que ya. Fin de semana.
1: Fin de semana, una vez. ¿Qué vamos a hacer? A ver.
0: Se me fue el avión a Chivas al Monte, tú.
1: Se te fue el avión.
0: ¿Cómo me llamo? Vamos a regalar este par de boletos para los Tigres del Norte.
1: Los Tigers of the North, chavos.
0: Así que es oportunidad de que sigan marcando. Ya están incluso sonando la línea de teléfono. Marque de ahorita para que también se meta su llamada junto con las demás. Y seguimos ahí el ganador, ganadora de este par de boletos.
1: Yes, sir. El número es 915-642-9797. Again, that's 915-642-9797. Para mis gringuitos.
0: A ver si se acuerdan de la frase ganadora, ¿eh?
1: Sí, ya se la dije. We told you in the beginning. Ya le dijimos at the beginning of the show. A ver si es un caso.
0: Ojalá. ¿Qué número ver, tú, me?
1: Vámonos con la número 8.
0: Otra vez el 8.
1: Sí, ¿verdad?
0: Vámonos con llamada número 1, llamada número 2, llamada número 3, llamada número 4, llamada número 5, llamada número 6, llamada número 7. Yeah. ¡Vámonos!
1: Percho's Flowers, ¿qué se lleva?
2: Yo escucho la cabana 97.5.
0: Y se equivocó.
1: Y lo dijo muy rápido. Se equivocó. ¿Con quién hablamos?
2: Con Melissa.
1: Y Melissa, ahí para la próxima, ¿no?
0: No se crea. No se crea. Se quedó muy serio. Se queda callada. Así como que duré todo un día aprendiéndome la frase.
1: ¿De qué parte del paso nos estás hablando?
2: De aquí del paso. Sí,
1: Northeast, saludos a todos del Northeast.
0: ¿Nos vas a llevar o no? Si no, no te damos los boletos.
2: Fuga todo, vámonos.
1: Vámonos, ya
0: dijo. Nomás son tus boletos, mi amor. Tienes que decir entre Mobles y sí, yo.
1: Ya tu pick, nomás uno. Ay, sí.
0: No es idea.
1: A ver que no es.
0: Va a llamar al tóxico.
1: Al tóxico, sí.
2: No, a mi mamá.
0: A la suegra.
1: A la suegra.
0: Eso está bueno.
2: A la suegra.
0: Eso. Oye, no me cuelgues. Para agarrarte un
2: poco.
0: Va.
2: Claro.
0: A ver, hombre, dale.
1: Vamos a darle con más que el desmadre. Suele.

0: ¿cómo andamos? Andamos ya terminando el desmadre mix.
1: Ya sé, ya es hora de irnos, chavos. Nos vemos mañana, Fiesta Fridays.
0: ¿Pero por qué lloras?
1: Ay, pues apenas me está animando, apenas le estamos dando recio. Para darle al rock en español, ya para la otra semana, para el next Throwback Thursday se la debo.
0: Pues ya tú ya dijiste, ¿eh? Sí, que iba a apuntar, te lo voy a recordar.
1: Antes de irme, déjame mover los saludos.
0: Vamos.
1: Un saludazo a nuestro amigo Danny Ramos y su esposa y a su hija Alía que nos escuchan. Saludos, guys. También a Abel Márquez, saludos. Samantha Delgado, a Maribel que nos escucha desde New York. Acuérdense, nos pueden escuchar por la iHeartRadio app y también por la que buena 975.com, chavos. Y pues es todo por hoy. Nos vemos mañana, chavos. Se quedan en su casa con el Pep Show.
0: Ya estufas.
1: Yo ya me voy.
0: Igual yo. Y gente, ¿dónde la van a mover? Ahí continuamos con más música que a través de la que buena 97.5. Mopres, ahí nos vemos mañana.
1: Yo soy, se portan bien, chavos.
0: Bye. Vámonos.

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